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0: La que no exhibe.
1: Oye, mami, y todo eso es tuyo.
0: No vende.
2: ¡Yeah!
0: Oh. 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

0: En nombre de Dios y en nombre de la Virgen María Santísima, hermanitos, reciban el saludo muy cordial y muy afectuoso de parte de su hermano, amigo y servidor de todos ustedes, el maestro Juan de Dios. Hermanos míos, qué alegría para mí ver cómo día tras día muchísimos hermanos están llegando a realizar su consulta, su tratamiento, están llegando a realizar la grande limpia, las grandes curaciones aquí en mi consultorio, aquí en mi oficina, aquí en nuestro templo de curación, aquí en nuestra iglesia de salvación, aquí donde me encuentro atendiendo todos los días. Hermanitos que todos los días no se cansan de agradecerme por las curaciones recibidas. Muchos de mis pobres hermanos están llegando muy tristes, muy enfermos. Muchos de mis hermanitos que llegan los pobres, completamente desahuciados, porque ya han visitado uno y otro lugar, pero ellos están llegando con muchísima fe. Mis hermanos que están llegando con esa fe inquebrantada, están llegando con esa esperanza, esa ilusión de poderse curar, liberar aquí en la casa de Dios, aquí donde me encuentro atendiendo todos los días. Hermano mío, qué alegría para mí ver cómo todos los días centenares de hermanos se están dando cita aquí a mi aposento, se están dando cita aquí a mi consultorio. Muchos hermanitos que vienen viajando por largas horas, yo les hago recordar que estoy atendiendo. 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Muchos de mis hermanos que me están también ya visitando desde la parte del Cañar, de la Troncal, hermanitos de acá del Guayas, hermanos de Los Ríos, hermanitos que me están visitando todos los días y ya se están comunicando con el curandero de los pobres, el maestro Juan de Dios. Hermano, les hago recordar que estoy atendiendo todos los días. Ya usted puede participar a través de un mensaje por vía WhatsApp o también puede realizar una llamada telefónica, que yo me encuentro presto y dispuesto para poderlo ayudar, para poderlo orientar, para poderlo aconsejar. Cuánta pena me dio ver llegar ayer a una pobre mujer, a una pobre jovencita que llegó a visitarme con lágrimas en los ojos. Me decía: maestro Juan de Dios, ya no sé qué hacer, ya me encuentro desesperada, todo me sale mal, todo marcha mal en mi vida, a veces quiero quitarme la vida. Esta pobre joven me contaba su problema, su dolor, sus angustias, y en ese momento empezamos a realizar lo que es el seguimiento a través de las cartas egipcias, y nos dimos cuenta claramente de que esta pobre hermanita había sido víctima del daño, había sido víctima de la maldad, de la brujería. Que recuerden, hermanos, que la envidia, la brujería sí existe. Hay personas que dicen: yo no creo en la brujería, yo no creo en la maldad. Pues yo te felicito, mi querido compadrito o comadrita. ¿Sabe por qué usted no cree? Porque quizás nunca le ha pasado nada. Pero nunca diga sape mientras no escape. Nunca coma para arriba porque la cara le puede caer. Hermano, lo que no pase en años, pase la milésima de un segundo. Nadie estamos libres de nadie. A cada paso que damos nos encontramos en peligro. 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Presten mucha atención, voy a darle lectura y contestación a los mensajes recibidos, ya que son muchísimos los hermanos que están participando, son muchos de mis hermanitos que están escribiendo su mensaje, muchos de mis hermanos que ya están llamando para separar una cita, una consulta con el verdadero curandero de los pobres, el maestro Juan de Dios. Hermano, cualquiera que sea tu problema, tu dolor, tu necesidad, tu urgencia, ya usted me puede visitar, porque yo como buen conocedor, como buen chamán, yo te voy a orientar, te voy a aconsejar, te voy a llevar de la mano al éxito, a la prosperidad. ¡Ya no sufras más! ¡Pare de sufrir! Hoy día es un hermosísimo día. Preste mucha atención, este mensaje me dice: estoy escuchando su bonito programa, Maestro Juan de Dios. Quiero que por favor me saque de una fuerte duda. Quiero saber con respecto a estos problemas que tengo, si se van a solucionar o no. Soy la mujer del signo Aries. Espero su respuesta. Dice: bien, atención a la hermana que me escribe este mensaje a través del signo Aries. Primeramente déjeme decirle, mi querida y respetada hermanita, analizándole bien su mensaje, me he podido dar cuenta claramente de que usted lleva el bonito nombre de Olga. Mi querida y respetada hijita Olga, ese es el nombre que lleva usted. Usted no me manda especificar muy bien su problema, pero yo a través del poder de mi mente veo, capto, visualizo claramente de que usted, este problema que tiene, es un problema judicial. Tienes un problema judicial, ya que realmente tienes problemas con tu ex marido, con el cual no quiere pasar manutención a sus hijos, no quiere pasarle, hermana, no quiere pasarle el dinero que le corresponde a sus hijos. Mi querida y respetada hermanita, sé que me estás escuchando, pero déjeme decirle de que este señor que lleva por nombre Fabián, él ha contratado abogados para defenderse. Él lo que quiere es hundirte y no pasarte nada. Mi querida y respetada hijita, sé que me estás escuchando, pero este señor de nombre Fabián, tu ex marido, es un hombre malo, un hombre sinvergüenza, que realmente él no se preocupa por nadie. Él lo que quiere es verte acabada, verte completamente destruida. Yo te pido que me visites, venga urgentemente acá a mi consultorio, que acá yo le voy a ayudar, tengo muchas cosas que hablar con usted personalmente. Suerte y gracias por confiar en mis grandes conocimientos. Te hablo tu hermano y servidor, el maestro Juan de Dios. Hermano, ciencia y verdad para todos los pueblos. Otro mensaje recibido me dice: hermanito, muy bonito su programa, todos los días escucho, quiero que por favor me ayude con respecto a mi mal que vengo sufriendo. También quiero saber sobre mi negocio y mi familia. Soy la mujer del signo Géminis. Bien, atención a la hermana que me escribe este mensaje. Primeramente déjeme decirle, mi querida y respetada hermanita, analizándole bien su mensaje, veo, capto, visualizo claramente de que usted, mi querida hermana, lleva el bonito nombre de Norma. Hijita Norma, usted se dedica a la venta de comida, usted tiene un negocio donde vende comida, tiene comensales, y realmente me escribe porque últimamente tu negocio está marchando de mal en peor, todo se le está viniendo hacia abajo. Mi querida y respetada hermana, esto es producto de la envidia, de la maldad, de la brujería, ya que usted ha sido víctima de daños, usted ha sido víctima de brujerías. ¿Y sabe por parte de quién? De esta mujer, de esta señora que lleva por nombre Miriam. Miriam fue tu amiga, ella también puso un negocio de comida, y desde ese momento esta mujer te está realizando y te está haciendo cochinadas, brujerías. Ella te está mandando a botar a tu negocio un poco de aguas con olores nauseabundos a pestilentes. Mi querida y respetada hermanita, sé que me estás escuchando, pero yo te pido que vengas a visitarme, te pido que vengas urgentemente acá a mi consultorio, que acá yo le voy a dar solución a todo su problema. Suerte y gracias por confiar en mis amplios conocimientos. Te habló tu hermano y servidor, el maestro curandero de los pobres, el maestro Juan de Dios. Hermanos, recuerden que estoy atendiendo todos los días. Sí, sí, adelante. Tengo la presencia de una hermanita que se está acercando a las cabinas de esta prestigiosa radio para hacer público su agradecimiento, su testimonio de fe.
1: Mi nombre es Verónica Vélez Rojas. Yo soy de Florencia, Caquetá, Colombia. Yo estuve en tratamiento más de 7 años. Estuve hospitalizada en Bogotá 11 meses y luego me dijeron los doctores que mi enfermedad era desconocida, que ya no se podía hacer nada, y me mandaron a que me muriera en mi casa. Según me dijeron, me quedaban apenas 8 meses de vida, y como mi hermana vive en este país, entonces yo me vine de Colombia para despedirme de ella antes de morir, porque no la había visto casi 15 años. Fue como un milagro de Dios, porque una vecina nos avisó que había aquí en este país un sanador muy bueno. Entonces fuimos y yo me sorprendí cuando le miré a los ojos, porque jamás había visto una mirada tan misteriosa y llena de amor y compasión. Yo me solté a llorar y le supliqué que me ayudara. Entonces empezó a curarme. Fue increíble, porque a los 8 días yo estaba sana. No sentía nada. Hoy me siento totalmente curada y ya me regreso a mi tierra. Gracias a Dios, el maestro. Yo creo y estoy segura de que el maestro es un hombre de Dios, porque mi curación en verdad fue un milagro. Yo ya prácticamente estaba muerta, pero desgraciadamente no tenía fe. Ahora mi vida será diferente porque siento que Dios me ha dado una nueva oportunidad de vivir. Gracias, que Dios lo bendiga siempre.
0: Alabado sea Cristo, alabado sea nuestro Señor. Gracias, Padre Celestial. Otro milagro más realizado aquí en la casa de Dios. Hermanos, recuerden que Dios hace los milagros. Dios me ha regalado este gran conocimiento para poderlo compartir con todos ustedes. Ya son muchísimos los hermanos que me están recomendando, que me están agradeciendo, que me están, hermano mío, llegando con los presentes, con los regalos, con los obsequios. Me dicen, Maestro Juan de Dios, sírvate, ya que realmente usted es una persona muy buena. Hermanos, qué alegría para mí ver cómo muchos rostros han vuelto a sonreírle a la vida. Qué alegría para mí ver cómo muchos hermanitos que ya están dándole solución a todos sus problemas. Aquí me encuentro atendiendo, querido hermano mío. 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Aquí me encuentro atendiendo, ayudando, curando y dándole solución a todos sus problemas. ¿Quién te habla? El Maestro Juan de Dios. 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Bueno, hermanitos de la sintonía, sinceramente ha llegado ya el final de mi programa. Bueno, no sin antes agradecerles de antemano por esta sintonía prestada. Que Dios y la Virgen derrame muchísimas, pero muchísimas bendiciones en cada uno de sus hogares. Permiso.
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7: Hola, ¿me dicen la hora?
8: Son las 10 de la mañana.
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0: Tenemos las 6 de la mañana, 55 minutos, 6:55 minutos. ¿Qué tal? Buenos días, bienvenido a su noticiero estelar 93.1. Desayunándose con Don Mata. Un saludo directamente a la yugular, ya saben. Buenos días, en un día con una ganúa suave que baña la capital económica del Cañar. A pesar del calor de ayer, que fue insoportable ayer, oiga. Yo bajé 5 libras ayer. Yo andaba vacilando el riche con la Lucky Poo. Tuvimos que ir al río. Y le canté esa canción, Naila, ¿se acuerdan? Cuando la llevaba al río. A ver si me busca, por favor, búsquenme. Búsquenme un toquecito de Naila para dedicarle a Lucky Poo. Muchas gracias por la sintonía. Gracias a mi gente de La Troncal, Mercado Central, Bellavista, Mototaxis, Taxi, buses intracantonales, interprovinciales, servicio mixto, transportación escolar e institucional. A mi gente campesina, agricultora, asociaciones agrícolas, Troncal, cantones vecinos, hasta donde llegan las potentes zonas de telar, parte alta de la provincia del Cañar, la provincia, el Ecuador y el mundo entero. Un saludo a nuestros hermanos migrantes en otros lados del mundo, haciendo patria, pero siempre pendiente de la información, de lo que sucede en su territorio, de lo que sucede en su querida Troncal, en su querido país. Y por acá no hay sino alegrías, porque el bombillo va recuperándose, mi gente, ¿no? Y porque la falsedad total quedó fuera de Copa Libertadores. Un saludo para todos esos hinchas, esa tracarada de hinchas azules en la Troncal. Y también saludamos a los del otro equipo, a las pavoleras también del Barcelona. A los de la bordadora también, que se creen reyes de copas, Libertadores, que van a ganar la copa porque dejaron en el camino un equipo boliviano. 3-2, apurados, y ya se creen campeones. Cuando les toque con un equipo brasileño, cuando les toque con un equipo argentino, con un equipo uruguayo, y con ese equipo de liga que no está bien, es que no está bien.
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0: Ahí está, para Lucky Poo. Póngale, para Lucky Poo en esta mañana de 27.
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0: El saludo, más tarde vamos a poner todo el toque, ya. El saludo para Lucky Poo Naila. Cuando la llevaba al río.
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0: A Río Xucae.
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0: Vamos con noticias. Tenemos resumen de lo que fue el feriado. Con el señor gobernador de la provincia, el agradecimiento a medios de comunicación de la parte alta de la provincia que nos envían el siguiente material.
3: Buenos días, muchísimas gracias por la entrevista, señores de la prensa, ciudadanía en general. El día de hoy vamos a informar sobre los operativos realizados durante este feriado del 24 de mayo, en el cual iniciamos desde el día viernes con un pequeño operativo de control realizado conjuntamente con ANT y desde la gobernación, mi persona, conjuntamente también con Intendencia y Comisaría. Lo que se realizó ese día fue un operativo de control en los buses y terminales, en virtud de que ellos se encuentren en las mejores condiciones para que todos los pasajeros puedan llegar a su lugar de destino. Lo mismo se hizo tanto en Cañar y en la Troncal, en la cual personalmente visité cada uno de los terminales, y se pudo constatar de que los autobuses se encontraban en muy buenos estados. Ahora, también este trabajo lo pudimos hacer en conjunto con Fuerzas Armadas, ECU-911, bomberos, gestión de riesgos, Ministerio de Salud Pública, y de acuerdo a la información que mantenemos ahora de la subzona de Policía Cañar número 3, en este periodo comprendido del 22 al 25 de mayo, los indicadores de delincuencia tuvieron un decremento del 38% en comparación con el mismo periodo del año 2025. Reflejando de esta manera datos muy positivos del trabajo articulado entre todas las instituciones de seguridad y control del Estado en esta provincia. Se ejecutaron 79 operativos de control y seguridad, entre ellos se hizo un mega operativo y dos operativos con Fuerzas Armadas, enfocados primero en garantizar el orden público, la seguridad ciudadana y sobre todo la movilidad segura durante todo el territorio de la provincia. Voy a leer los resultados de esto. Tenemos que se registraron 1.099 personas, se revisaron 744 vehículos y 202 motocicletas. Además, se ejecutó un operativo de requisa en el Centro de Privación de la Libertad. En el marco de estos operativos se logró primero 7 personas aprehendidas, 2 con boleta, 2 armas de fuego decomisadas, 9 municiones decomisadas, 1 arma blanca decomisada, 1 motocicleta recuperada, 2 vehículos retenidos y 15 motocicletas retenidas por diferentes causas. De igual manera, como les había comentado, se realizaron este tipo de operativos tanto en Azogues, Cañar y La Troncal, por lo que en este feriado contamos con alrededor de 1.222 funcionarios de las diferentes carteras de Estado que estuvieron al frente de resguardar primero la seguridad y estar dando la atención necesaria en caso de que ocurriera algún asunto.

0: Tenemos las 7 de la mañana con 2 minutos, 7, 2 minutos. Saludamos en Playa Seca, Nueva Unión, María Teresa, La Trinquel, ahí. Pueblo Nuevo, Estero, Claro, Piedrero, Blanca, Flor, San Pedro. Saludamos también San Pascual, La Victoria, San Isidro. En, oiga, Las Cumbres, Patrón Santiago, Los Francos, Los Cáceres, La Felicidad, Dos Bocas. Muchas gracias por la sintonía en la isla también de la colonia Amazonas. ¿Sabía usted que hay una isla allá o no sabía? Ahí hay, en la isla hay una gran cantidad de gente de la provincia de Guayas, camelladora, agricultores, ganaderos y más. Allá en la vía de Los Cáceres, más adentro, hay un criadero de búfalos. Por ahí no encontrar chacal en un corral. Un saludo para Misael Criollo. El día de ayer andaba vacilando, tuneándose en su motito. Esa moto, oiga, esa moto sí que lo insulta, Misael. Es que es como que se monte un elefante en una pulga. Una motito creo que es 50. Oiga, pero ese Misael está bajito en 380 libras. ¡Sí! Es un verdadero paquidermo, sí. Vamos con más información, pero vamos a disfrutar un cafecito. 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Sabro Pan, buenos días, doña Ruth, a Gemma, la gata, desde muy temprano camellando. 7:03. ¿Qué dijo el señor intendente general de policía? Queremos agradecer a Cañar Televisión también, y también obviamente a Troncal TV, a nuestro gran amigo, pues, Alejandro Vélez, que nos hace llegar el material. Muchas gracias por la sintonía, como tiene que ser, ¿no? Con el agradecimiento a las personas, obviamente, que son la fuente. Vamos con la información.
1: Señor gobernador David Crespo, en el cantón La Troncal, desde el pasado jueves hasta el día sábado, realizamos varios operativos interinstitucionales conjuntamente con ARSA, con ARCH, asimismo con el Ministerio de Educación y el SRI, en los cuales, a través de Intendencia y Comisaría, también hemos podido constatar elementos propios del reglamento que nos rige como Intendencia y como Comisaría. La ciudadanía también, al ser un elemento básico de la seguridad de todos, cumple una función importante la sociedad civil, y en este aspecto la ciudadanía va entendiendo que también hay que poner de parte por parte de ellos, ¿no? Y en ese sentido hay cooperación, varios propietarios de locales o establecimientos que se dedican a la diversión nocturna, otros aquellos que expenden bebidas alcohólicas, en su gran mayoría van cumpliendo apegados a la normativa, y lo cual también a nosotros nos hace más fácil el trabajo, conjuntamente con Policía Nacional y con Fuerzas Armadas en el Cantón La Troncal, teniendo en cuenta que sigue vigente el estado de excepción por el señor presidente Daniel Noboa.
2: Un total de 4 locales clausurados y el control de los libadores en la vía pública fue el resultado de esta labor.
1: Con ARSA, al ser el órgano competente, hemos podido hacer la revisión de 8 establecimientos que expenden alimentos, llámese en restaurantes. Entre ellos, 3 de ellos ARSA procedió a clausurar debido a que se encontró varias anomalías, entre ellas algunos temas de heces de roedores y algunas otras circunstancias más. ARSA, al ser el órgano competente, ha tomado los direccionamientos administrativos pertinentes, y asimismo también conjuntamente con ARCH se pudo ir socializando y controlando con estos establecimientos que deben de utilizar los cilindros de gas homologados y también industriales. Como sabemos, son establecimientos comerciales y por ende deben de utilizar esos cilindros. Luego tuvimos un operativo con el Ministerio de Educación y el SRI, en lo que se constató algunos locales o establecimientos que venden libros y todo el tema de útiles escolares para los niños y los estudiantes, que diversos estudiantes que se encuentran ya iniciando el año lectivo escolar en el Cantón La Troncal. Ahí el SRI tomó también alguna carta sobre el asunto y ellos emitirán ya el informe pertinente en lo que corresponda. Luego, a través de Intendencia y Comisaría, se realizó el control en el feriado en el tema de los horarios de funcionamiento de varios establecimientos, dando como resultado una clausura el día viernes a un local que se encontraba fuera del horario de funcionamiento, libando en los exteriores de dicho establecimiento y sin permiso anual de funcionamiento.
2: Entre tanto, la madrugada de ayer lunes, dos mujeres fallecieron en la calle céntrica de La Troncal, avenida 25 de agosto, a causa de un accidente de tránsito aún no esclarecido. La madre e hija de 47 y 17 años respectivamente se movilizaban en una motocicleta.
3: El día de ayer, aproximadamente a las 3 de la mañana, en la avenida 25 de agosto y calle Héroes Verde Loma, diagonal a la cooperativa Yexito, un accidente de tránsito. Como resultado, dos personas fallecidas de sexo femenino, una ciudadana de 17 años de edad y la otra persona de 47 años de edad. Se está indagando a ver si existe otro vehículo, ya que ella se trasladaba en una motocicleta. Se está indagando a ver si existe la participación de otro vehículo, que porque la motocicleta y la ciudadana se encontraban con las fracturas en su parte superior del cuerpo. ¿Por dónde se dio? Todas no poseían casco de seguridad. De igual manera, la señora de 47 años de edad no obtenía aún su licencia para conducir y la menor de edad, por ende, no ha obtenido su licencia para conducir.

0: Tenemos las 7 de la mañana con 8 minutos, 7 con 8 minutos. 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Un saludo, buenos días para Sergio Ramiro Vázquez Galarza, para Michelle Godoy, para todos aquellos que hacen Inmobiliaria Campo. Buenos días, un feliz día 27. Sí, señor, 27. 27 de mayo del 2026. ¿Cómo pasa el tiempo? Ya se viene junio, julio, tan, tan, tan, las fiestas de La Troncal, agosto y a comer pavo, señor, o sea, al Barcelona, porque cada fin de año se queda sin nada. Sí, así es. Saludamos también a un barcelonista, pero tremendo, al ingeniero Rómulo Ulises, al señor Campo Verde. Él sigue a su equipo, pero más en las decepciones que las cosas positivas. Tenga cuidado con el corazón, ingeniero Alcibar. No vaya a sufrir del guacho por estar siguiendo a esa imitación de equipo. Tenga cuidado. 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Nosotros acá no somos amarguetes, nunca nos proclamamos campeones antes de jugar, y esa es la gran diferencia, ¿verdad? 7:10, librería La Troncal, que facilito llegar. 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Nosotros nos vamos a un brevísimo corte comercial en este subnoticiero, desayunándose con Don Mata. Vamos y regresamos.
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0: Tenemos las 7 de la mañana, 7 de la mañana con 17 minutos, Estelar 93.1. 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Por este lado va pasando ahorita una sombra. Anda con una capucha que parece... Oiga, Dios mío. Anda maracachafa, miren. No. Un saludo para la people de parte del negro Bonnie. El negro Bonnie, dice...
1: ¡A ti te digo!
0: Carlos Boni, que va a estar en Manuel de J. Calle haciendo un camello para la vice del Cañar. Carlitos Boni. Sí,
2: ¡azúcar!
0: Carlitos por lo de flaco, sí. Ojeroso, cansado y sin ilusiones. Tenemos las 7 de la mañana, 18 minutos, Troncal Net. 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Vamos con más información, 7 de la mañana, 7:21, 7:21, Estelar 93.1. Ayer hicimos una entrevista al sargento Juan Moreira, jefe de tránsito de la Policía de la Troncal, acerca de los accidentes múltiples que han cobrado vidas y todo. Y obviamente que nos tienen enlutado a familias troncaleñas y también pues preocupados las autoridades. Para ustedes la información.
3: Vamos a conversar con el sargento Juan Moreira pues, sobre el accidente de tránsito de la Troncal en este inicio de semana laborable. Sargento, ¿qué tal? ¿Cómo está?
4: Sí, ¿cómo están? Buenos días. Saludos cordiales a toda la ciudadanía de la Troncal. Sí, lastimosamente el día de ayer, aproximadamente a las 3 de la mañana, en la avenida 25 de agosto, calle Héroes Verde Loma, diagonal a la cooperativa Yex, se tuvo un accidente de tránsito. Como resultado, dos personas fallecidas de sexo femenino, una ciudadana de 17 años de edad y la otra persona de 47 años de edad. Se está indagando a ver si existe otro vehículo, ya que ella se trasladaba en una motocicleta. Se está indagando a ver si existe la participación de otro vehículo, porque la motocicleta y la ciudadana se encontraban con las fracturas en su parte superior del cuerpo.
5: ¿Por dónde se dio más o menos?
4: Avenida 25 de agosto, yo les repito, lo mandé a la cooperativa ayer.
5: Quizá estaba en estado clínico, la persona que algo adicional a lo que podamos dar a conocer este hecho.
4: Las personas no poseían casco de seguridad. De igual manera, la señora de 47 años de edad no obtenía aún su licencia para conducir, y la menor de edad, por ende, no ha obtenido su licencia para conducir.
2: Sargento, hay muchos accidentes de tránsito que se están dando últimamente en la troncal, con pérdidas de vida incluso.
4: Sí, lastimosamente hemos reportado a varias personas fallecidas. De igual manera, mañana continuamos con una estrategia para el uso del casco de seguridad para las personas que manejan motocicletas. Esperamos contar con la colaboración de todos ustedes. Por supuesto, el mensaje es que obtengan su licencia para conducir. Ya en el curso para sacar su licencia van a obtener los conocimientos necesarios para evitar cualquier tipo de accidente de tránsito. Esto es conducir a la defensiva y utilizar los implementos de seguridad para en caso de tener un accidente de tránsito poder sobrevivir al accidente.
5: Oficial, quizás otros accidentes más que podamos reportar durante el fin de semana también.
4: Claro, pequeños accidentes de tránsito donde han existido daños materiales y las personas han llegado a un mutuo acuerdo, no ha tenido más inconvenientes.
2: Este es el informe. Diferentes accidentes de tránsito se han dado en la troncal. Jefe de Tránsito de la Troncal, nosotros informando donde la noticia está.
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0: Tenemos las 7 de la mañana con 24 minutos. Este es el informe del jefe de la Policía de Tránsito en la Troncal. Un saludo a la Marta de Roldós, también a toda esa people, full sintonía. Yo a la Marta Roldós en Santa Isabel, también don Francisco. A todos aquellos que hacen Ciudad de la Santa Isabel, el 2 de octubre, Santa Rosa, Estero Cañaveral, Banco de la Vivienda, 22 de marzo, San Valentín, Nueva California, en todos lados, gracias. Los Mercados Central, Bellavista, las mototaxis, esa gran tracará de mototaxistas, Pana, del Negro y Yegue, están por allá. Allá anda Cabeza de Toro Serrano. Un saludo también para la cucaracha.com, para su cuñado Canguil, se ama. Un saludo para Lengua de Fuete. Este es peor que el Negro DJ. Lengua de Fuete, imagínense. ¡Sí! Para Zancudo con Paludismo, para Ratón de Ferretería. ¿Qué es esto, Dios mío? Ratón de Ferretería, por Dios. ¡Qué ruña ahí en la ferretería! ¿Qué come ese ratón? Y a propósito, ratón de ferretería, hay un mensaje que nos llega ahí. Salúdeme al Negro DJ. Tenemos las 7 de la mañana con 25 minutos. 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Muchas gracias por la sintonía. 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Oiga, no sé, pero se está volviendo oscuro el lugar. A cada rato se pasea, así cuando hay algo que paliar, señor. Tenemos las 7 de la mañana, 27 minutos. Vamos con el informe que tenemos desde Revisión Técnica Vehicular. Arquitecto Juan Urgilé, el agradecimiento por la información, por explicar paso a paso todo aquello que será la Revisión Técnica Vehicular para Troncal. Estamos informando de Revisión Técnica Vehicular La Troncal. Vamos a conversar con el arquitecto Juan Urgilé, encargado por esta oficina. Arquitecto, primero el agradecimiento a usted por permitirnos dialogar. Buenos días.
1: Muy buenos días. Así que a toda la ciudadanía del cantón La Troncal. Bueno, efectivamente, como es de conocimiento público, la semana pasada fue autorizado el Centro de Revisión Técnica Vehicular del cantón La Troncal. Ahora, por el momento, estamos esperando la habilitación de la Agencia Nacional de Tránsito, que es el puesto de interoperabilidad. Estamos haciendo pruebas en conjunto con la Agencia de Tránsito. estamos en proceso de verificación del sistema operativo, propiamente del centro de revisión y de los equipos. Se entenderá que algún tiempo ha pasado apagados sus equipos y necesitan ser configurados nuevamente. Esperamos efectivamente que dos o tres días esté todo al 100% y podamos empezar con su visión.
0: La actualidad, el día de hoy, ¿qué nomás se puede hacer, se puede realizar?
1: Bueno, ahorita estamos con revisión visual de los vehículos que están exentos de pasar por la línea de revisión, que son vehículos del año 2024 en adelante. Igual se puede realizar ya tomas de improntas de vehículos que los requieren por temas de cambio de propietario, trámites propios de los usuarios.
0: Todo esto para que vayan adelantando también.
1: Sí, se puede adelantar ya los trámites, podemos adelantar para que el día que esté habilitada la revisión técnica pueda ser un poco más ágil.
0: Aquí tenemos visto que ha venido muchos usuarios buscando la manera, pues obviamente, de ya revisar su vehículo para proceder. Hay muchos que están atrasados y todo, a matricular o a revisar y todo.
1: Bueno, efectivamente, el día de hoy vieron algunos usuarios de hacer la revisión técnica, pero lamentablemente todavía no están habilitados los puestos y están realizando pruebas.
0: Usted manifiesta que más o menos en unos dos o tres días estaría solucionado el tema y ahora sí a hacerlo.
1: Sí, realmente por parte del coordinador general de la Agencia Nacional de Tránsito supo manifestar que en esta semana estaba habilitado ya la revisión técnica. Hemos visto casos de otros MUNGATS también que se ha demorado, una vez que está dada la autorización, se ha demorado dos o tres o cuatro días como máximo la habilitación de los sistemas de la Agencia Nacional.
0: Es justo el día que autoriza la Municipalidad de La Troncal, autorizan a otros GATS también, que imagino estar en las mismas condiciones también.
1: Bueno, no es sabido que otros GATS han autorizado. Realmente la última información que se tuvo fue la autorización del municipio de Sol de Cañas, que eran los que estábamos rezagando en la provincia.
0: ¿Señor arquitecto, alguna situación más que le diga a la ciudadanía, a los usuarios?
1: Bueno, que tengan un poquito de paciencia, ¿no? Se ha esperado bastante tiempo realmente, pero era el conocimiento público que había ciertos problemas en la agencia de tránsito que ha conllevado al rechazo de la apertura del centro de revisión.
0: ¿Cómo están las estructuras, las instalaciones, aquí las oficinas, después de haber soportado también semejante invierno?
1: Bueno, realmente, como puede observarse, no hay mayor novedad. No hemos tenido problemas de rechazación, ningún tipo de daños de la infraestructura, todo está al 100%.
0: ¿Sirvió mucho la prueba del invierno que pasó?
1: Sí, realmente llevan dos inviernos que pasa la edificación. No, realmente está todo
0: correctamente. Muchas gracias. Este es el informe de revisión técnica vehicular. Nosotros siempre donde la noticia está. Estamos informando de revisión técnica vehicular con el arquitecto Juan Urgilés. Queremos que nos explique, Arqui, más o menos cuál es el funcionamiento de la revisión técnica vehicular. Estamos aquí justo en esta parte.
2: Bueno, esta máquina, como pueden observar, es un detector de holguras. ¿Cuál es la función de esta máquina de aquí? El vehículo se posiciona sobre estas dos placas que ustedes pueden observar, entonces le hace vibrar al carro, como simulando que está en una calle con un poquito de baches. Entonces ahí puede ver todo el estado de la parte inferior del vehículo, para ver si está, inclusive el estado del chasis del carro.
0: Y a su vez toda esta información pasa obviamente...
2: Claro, y esta información es cargada directamente a un servidor propio del centro de revisión y es transmitido de manera instantánea a la Agencia Nacional de Tránsito.
0: Justo tiene la capacidad de que los técnicos también estén por la parte de abajo también mirando lo que pasa.
2: Claro, ¿cuál es el objetivo? El técnico encargado de la revisión del vehículo ingresa por la fosa, entonces él está abajo, las lámparas y todo, puede observar cuáles son las fallas que presenta el vehículo.
0: Seguimos avanzando, dije, cuéntenos, aquí está... Por ejemplo, aquí es donde estamos, este sitio.
2: A ver, este es el tótem que carga los datos en tiempo real de las pruebas que se ejecutan. Esta maquinita de aquí es el analizador de gases. Entonces se le conecta al escape y ve cuánta impureza tiene el carro. Emana cuántos gases tóxicos está
0: la máquina de acá.
2: Esta de acá es el sonómetro, es para ver los decibeles del vehículo, a ver que si no tienen escapes modificados. Entonces, el software carga ciertos parámetros establecidos por la Agencia Nacional de Tránsito, un parámetro máximo para que el vehículo apruebe la revisión.
0: ¿Cuál es la recomendación en este tema? Porque a veces mucha gente que le encanta el sonido agudo, retumbador, etc.
2: Bueno, hay normas, ¿no? hay normas que establecidas, son normas técnicas, y también viene la parte humana, ¿no? Porque no a todos nos molesta el excesivo ruido.
0: A uno le gusta, a otro les molesta.
2: Claro, sobre todo de las motos que se ven muy comúnmente aquí en la ciudad.
0: Seguimos avanzando en revisión técnica vehicular en este día martes 26, conversando con el arquitecto Juan Urgilés. Ya hemos llegado a otra parte aquí.
2: Bueno, esta parte de aquí, este tótem de aquí, como lo llamamos, maneja esencialmente tres pruebas. La una, que es el frenómetro, que se realiza pruebas de frenado.
0: Aquí.
2: Esta parte de aquí, el vehículo se posiciona sobre sus ejes de aquí, gira y el conductor que está en el vehículo, que no puede ser el propietario, sino es son técnicos propios del centro de revisión, pulsa el freno para ver el estado en que está. Se hace tres pruebas.
0: Porque a veces mucha gente que le encanta el sonido agudo, retumbadores y más.
2: Bueno, hay normas, ¿no? Hay normas que establecidas, normas técnicas, y también viene la parte humana, ¿no? Porque no a todos nos molesta el excesivo ruido.
0: Sobre a uno le gusta, a otro les molesta.
2: Claro, sobre todo de las motos que se ven muy comúnmente aquí en la ciudad.
0: Seguimos avanzando en revisión técnica vehicular en este día martes 26, conversando con el arquitecto.

0: Esta parte de aquí, este tótem de aquí, como lo llamamos, maneja esencialmente tres pruebas. La una, que es el frenómetro, que se realiza pruebas de frenado.
1: Ajé.
0: Esta parte de aquí, el vehículo se posiciona sobre estos ejes de aquí, gira el conductor que está en el vehículo, que no puede ser el propietario, sino son técnicos propios del centro de revisión. Pulsa el freno para ver el estado en el que está. Se hace tres pruebas, la una de las ruedas delanteras, ruedas traseras y del freno de mano.
1: Lo que significa que aquí cualquier daño obviamente sale a la luz.
0: Claro, en ese momento, cuando el vehículo hace la prueba, en el tótem sale el estado en el que está el carro. O sea, usted presiona el freno y tiene parámetros mínimos. Esos parámetros son cargados ahí y usted puede ver el estado en el que está el carro.
1: Señor arquitecto Juan, en la parte de ingreso ya al centro de revisión técnica vehicular, donde están los equipos y todos, vemos esta situación.
0: A ver, estas placas de aquí es el banco de suspensión. O sea, aquí se revisa todo lo que es el estado de los amortiguadores del vehículo. Y la plaquita de atrás es el alineador al paso, que verifica que las llantas estén posicionadas de manera adecuada.
1: Vemos todo con compresores, todas situaciones, obviamente equipado todo.
0: Sí, realmente el compresor no es exigido por la agencia de tránsito, pero siempre hay usuarios que vienen con las llantas un poquito.
1: Falta de
0: En
1: aire.
0: falta de aire, por ejemplo, están las tres ruedas bien y la una está faltando, entonces por esa situación a veces los vehículos no
1: No
0: pasan,
1: pasa.
0: o a veces están muy hinchadas las llantas. En su caso, el momento de pasar por esta prueba de aquí, salta mucho el carro y no pasa la prueba. Entonces es importante que, previo a venir a la revisión, realicen el chequeo de la presión de los neumáticos.
1: Hagan la revisión total para evitar de aquí regresar.
0: Sí, realmente la prueba no es que es algo muy compleja, efectivamente pasan, se quedan los vehículos que realmente estén en muy malas condiciones.
1: Obviamente la ciudadanía está en la obligación de revisar su vehículo también.
0: Sí, tienen que revisar, y más por seguridad de ellos mismos, ¿no? De la ciudadanía y del propietario. No, no es esperar que lo vean esto como algo para que hace un mal a la ciudadanía, sino es algo en beneficio de la.
1: Muchas gracias. Desde Revisión Técnica Vehicular, dialogando con el arquitecto Juan Viles, nosotros informando de las noticias. Tenemos las 7 de la mañana con 37 minutos. Este es el informe de Revisión Técnica Vehicular. Un saludo para el arquitecto Juan Urgilés y a todos aquellos que hacen, pues, Revisión Técnica Vehicular, RTV. Vamos con más información. Tenemos todo lo que fue, pues, la entrevista con el arquitecto Fabián Rojas Luna, gerente de MAPAT, previo a la rendición de cuentas del día de ayer. Al mediodía tenemos lo que fue la rendición de cuentas, pero vamos con una nota que hiciéramos con el gerente de MAPAT a continuación.
2: Este es el mensaje y el informe de rendición de cuentas de MAPADP que hace a los conciudadanos y sus usuarios en el año 2026 que corresponden al año 2025.
1: Vamos a conversar en esta tarde de rendición de cuentas de MAPAD con el gerente, arquitecto Fabián Rojas Luna. Arquitecto, ¿qué tal? ¿Cómo está?
2: Muy buenas tardes, un saludo cordial a la ciudadanía, un agradecimiento a usted por venir a este importante evento, evento que no solo es de cumplimiento por normativa nacional o legal, sino que es un proceso en donde nosotros damos a conocer a la ciudadanía qué es lo que hemos hecho en el año 2025 en cuanto a proyectos, en cuanto a temas administrativos, financieros, pero también les damos a conocer lo que no hemos hecho también y por qué no se lo hizo. Este proceso lo hemos armado en base a todos los trabajos y todos los esfuerzos, objetivos y metas cumplidas en el año 2025.
1: Cuéntenos un poco de todo aquello que se ha hecho primero.
2: Bueno, yo creo que una parte importantísima en el año 2025 es el empoderamiento institucional, no solo de los empleados y trabajadores, sino de la ciudadanía en general. Pudimos empezar ya proyectos grandes, caminamos hacia la autosustentabilidad, hemos empezado ya proyectos importantes, como es la primera etapa del Plan Maestro de Alcantarillado Sanitario. Empezamos un proyecto importante también en Manuel J. Calle de Alcantarillado Sanitario para servir a ciudades como Luna Harina, Santa Marta, Brisas del Mar 1 y 2. Hicimos también el inicio del proceso de alcantarillado o del proyecto de alcantarillado sanitario en la ciudadela Los Laureles, una de las ciudades más antiguas del Cantón La Troncal. Pero también hemos hecho proyectos en agua potable, hemos hecho proyectos arriba en la zona de

0: adaptaciones en cuanto a muros de contención, hicimos pasos de agua, el puente elevado, y en fin, una serie de proyectos que iniciaron gracias a que MAPADP ya contaba con recursos propios. Hemos pasado de hacer inversiones muy pequeñitas en los años pasados. En el 2023, por ejemplo, nosotros decíamos que es una fase de evaluación de la empresa, en el 2024 de recuperación. En el 2025 nos planteamos ya el inicio de proyectos. Yo creo que eso es muy importante informar a la ciudadanía.
1: Es importante, ¿no? En alcantarillado pluvial también, el tema de la Mendieta, que comenzaron a hacerlo. Y también en la Jaime Roldós, una conexión también de la Cananga y todo eso.
0: Así es, todo eso hicimos. Uno de los objetivos principales de empezar esta primera etapa del programa maestro de alcantarillado sanitario en la ciudad era servir a la ciudad de la Juan Hidalgo, dentro de la cual está la ciudad de la Mendieta, de donde se asientan las personas con discapacidad. Nosotros queríamos, y la señora alcaldesa priorizó, el eliminar ya ese problema recurrente todos los años, esa contaminación cruzada que existía en el sector y que no solo afectaba a la ciudad de la Mendieta, afectaba a toda la ciudad de la Juan Hidalgo, bajando inclusivemente casi a cercanías ya del Coliseo de la Troncal. Eso quedó ya en el pasado. Esta fase del proyecto de la primera etapa fue entregada ya a la ciudadanía, está en plena operatividad. Es así que en este invierno que atravesamos ya no hubo ese problema.
1: Por supuesto, es importantísimo también la corrección de fugas de agua en la ciudad.
0: Eso también es otra cosa que vamos a informar. Nosotros vemos que hemos recuperado la ciudad en cuanto al abastecimiento de agua, las horas de abastecimiento y las presiones. Esto se refleja justamente en la aparición de fugas. Nosotros hemos hecho más de 5.000 intervenciones dentro del sistema de agua potable y alcantarillado de la ciudad. Lo que se informa es la capacidad operativa que ha tenido la empresa dentro de estas intervenciones. Si estamos hablando de eso y tenemos más o menos unos 250 días hábiles, lo tuvimos en el año 2025, hemos dicho que diariamente hemos hecho más de 20 intervenciones en lo que son los dos sistemas. No solo, acordémonos que no solo damos agua potable, también tratamos las aguas residuales. Así hicimos, repotenciamos la planta de tratamiento, pusimos en funcionamiento 3 bombas más, pagamos una deuda de $75,000 y más para poder acometer ya con todos esos trabajos.
1: Hemos hablado de todo aquello que se ha podido hacer, obviamente que se quedan cosas, porque el tiempo no nos permite, pero también vamos a hablar un poco, Arqui, de todo aquello que no se ha podido todavía.
0: Es importante decir, nosotros en el presupuesto del año 2025 priorizamos una ejecución presupuestaria, o perdón, una erogación en cuanto a proyectos sobre $1,000,000, $1,200,000, de lo cual hemos llegado casi a ejecutar el 70%. ¿Por qué? Porque nosotros priorizamos la obra pública, porque dentro de estos gastos de inversión también estaba la compra de maquinarias y equipos, estaba la repotenciación de maquinarias y equipos también, estaban las consultorías para hacer el edificio del propio de la empresa, estaba para hacer el relleno y cerramiento también de un terreno que fue donado por la Alcaldía de la Troncal hacia EMAPADP, pero nosotros preferimos no hacer ese tipo de proyectos y no hacer ese tipo de inversiones para priorizar la obra pública. Así que con el auspicio de la señora alcaldesa, de señores concejales inclusive, se logró dar en dación de pagos una muy buena cantidad de dinero a favor de la empresa que coadyuvó para que podamos emprender ya en estos proyectos que hablaba de alcantarillado. Dineros que le corresponden a la institución en base a los impuestos de consumos especiales, una deuda que quedó anteriormente por la administración saliente y que al momento la señora alcaldesa se encuentra en todos los esfuerzos de irse igualando ya.
1: Arquitecto, un día importante, la rendición de cuentas, que se basa también en un informe, obviamente, a la ciudadanía de todo aquello que se ha hecho en beneficio del servicio de agua potable y alcantarillado, y también aquello que no se ha hecho, pero que se tiene en mente realizar también.
0: Exactamente, nosotros nunca nos podemos olvidar de esos temas que quedaron pendientes, y es así que en el presupuesto del 2026 ya están algunos de ejecución. Por ejemplo, ahora ya estamos en el proceso de compra de 2 camionetas, situación que no se ha hecho durante años a la empresa pública. Nosotros tenemos un equipo caminero que, gracias a que tenemos muy buenos operadores, digamos, que cuidan demasiadamente bien los equipos maquinarios, todavía siguen resistiendo. Tenemos una camionetita vieja que ustedes van a ver andar siempre. Eso quiere y tiene que ser renovado más, renovado a tiempo. Tenemos la compra también de motocicletas para el tema de reconexiones y cortes. Y así tenemos repotenciación de los mismos equipos con los que contamos ahora. Hemos comprado gran cantidad de químicos que son necesarios para el tratamiento de la potabilización del agua. Estamos trabajando también en normativa nos está exigiendo el ARCA, la Agencia de Regulación y Control del Agua, en cuanto a nuestras lagunas o nuestras plantas de tratamiento de residuos. Es decir, estamos trabajando en muchos frentes. Ahora mismo vemos con mucho agrado de que la empresa pública, aparte de tener su personal operativo y su personal administrativo, también es una fuente de empleo. Nosotros el anterior año hemos contratado a más de 30 personas, me parece que 34 personas, si mal no recuerdo, y este año vamos a incrementar unas 10 personas más. ¿Para qué? Para poder hacer frente a los proyectos que están en ejecución, que fueron paralizados solo por la etapa invernal, para hacer frente a los trabajos que tenemos que hacer arriba en captaciones y para hacer frente a todo el reclamo ciudadano en cuanto a fugas, en cuanto a los problemas de alcantarillado que vemos todos los días.
1: La familia de Mapad crece, arquitecto.
0: La familia de Mapad va creciendo de a poco. Nosotros quisiéramos que crezca muchísimo más, pero vamos caminando paso a paso, estamos dando pasos firmes. Yo creo que hemos ido cumpliendo y vamos cumpliendo objetivos y metas planteadas por la administración, en este caso de la ingeniera Miriam Castro, no solo como alcaldesa del cantón, sino como presidenta del directorio de MAPADP, en cuanto a que sigamos a la sustentabilidad, a la autosuficiencia económica, a eso caminamos. Creo que hemos dado muestras de aquello y vamos a seguir hacia adelante.
1: Ahí está el informe en esta rendición de cuentas de MAPAD con el gerente arquitecto Fabián Rojas Luna.

0: Tenemos las 7 de la mañana, 47 minutos. Seguimos con la información. El día de ayer, sesión de consejo, se conoció el siguiente punto de análisis: resolución del Consejo Cantonal para aprobar en segundo y definitivo debate el proyecto de ordenanza reformatoria sustitutiva que regula la operación cobro de servicios administrativos y funcionamiento del terminal terrestre de La Troncal. Sobre ese tema, se aprobó la reforma de la ordenanza que regula el funcionamiento y operatividad de la terminal La Troncal. ¿Qué tenemos? Vamos con la información.
1: Contexto que usted da a conocer es como que aquí hay algo como preferencia, algo oculto, con misterio. Yo quiero expresarme acá porque están los medios y todos los que son transportistas, y además que todos los que están acá son del Cantón La Troncal. Nosotros tenemos que trabajar conforme a la ley, conforme a la parte técnica, porque no queremos lados separados ni conflictos, y obviamente sé que nunca vamos a llegar a un acuerdo, tal vez llegar a un término medio, sí, pero complacerle a la modalidad de transporte a todos va a ser complicado. Pero sí quiero en este momento decir que el 5 de marzo del 2026 fue aprobado en primer debate. Tuvieron todo el tiempo para acercarse a la comisión, en este caso a los miembros de la comisión. Le voy a poner los nombres de los miembros: el señor vicealcalde Bayron Aviles Moncayo, el señor Calimán Pacheco y también la abogada María Fernanda Lima, quienes son los miembros de esta comisión. A ellos el 5 de marzo se resuelve el primer debate y obviamente es enviada a esta comisión para que la comisión pueda trabajar. Entonces, tuvieron que haber estado presentes con oficios, reuniones, llamadas, cómo avanza, cómo está, porque usted hoy aparece como que todo lo hicieron oculto y ustedes nunca supieron nada. O sea, ya sabían que se fue a la comisión, y ustedes debieron haber estado trabajando de manera participativa o pidiendo por escrito a la comisión, a la comisión. Ahora, esto no es el final tampoco. Nada está escrito en piedra. Hoy lo que acaba de hacer las observaciones, hay algo que comparto con lo que usted dice. Algo que, en el otro tema que usted dice, sí, que el informe de la comisión no se le fue, eso no es obligación. Entienda que, de acuerdo a la ordenanza de funcionamiento del Consejo, la comisión a la cual se le delegó, la comisión hizo su informe y remite debido a cómo está establecido en la ordenanza. El proceso es que ellos ponen el conocimiento, en este caso a la máxima autoridad, y cuando ya se tiene el informe, yo remito a través de una convocatoria para que conozca el Consejo en pleno. Ahora, ¿qué quiere decir los informes de la comisión? Los informes de la comisión, esto no es porque ya el informe de la comisión dijo y esto se plasma. Esto es un insumo de asesoramiento, tanto lo que viene de la comisión, lo que viene el informe de la parte técnica, viene de la parte jurídica. Quien determina acoger, agregar, quitar, aumentar, es este cuerpo colegiado quien determina lo final de que obviamente la ordenanza como que... Ahí es lo que usted dijo, que es verdad que nosotros lo que queremos es que funcione el terminal terrestre. Para eso justamente fue creado ese terminal terrestre. Y algo que sí nos llama la atención, obviamente en este artículo comprende todo. El 53 habla de conectividad e interconexión de pasajeros, que lo comparto. La conectividad e interconexión de pasajeros desde y hacia la terminal terrestre Cantón se garantizará mediante la prestación del servicio de transporte público y comercial. Aquí es lo que ya sí me preocupa. En observancia de sus títulos habilitantes, ámbitos de operación y aplicación estricta de las regulaciones constantes de la ley. Entonces, como usted dijo, los permisos de operación que yo ya he solicitado, que se debían haber hecho las adendas, me han dicho que ya han socializado porque lo hicieron tal cual, dejando que no conste el terminal terrestre. Entonces, yo he solicitado por varias ocasiones y me han dicho que ya han socializado para que se hagan las adendas a los en este caso a los permisos de operaciones, porque ahí se aplica cuando dice, bueno, trabájeselo, porque en realidad lo que usted dice debería estar establecido en la ordenanza no puede establecer las rutas. ¿Dónde se establece? Son en los permisos de operación. Yo más bien le voy a dar la palabra en este caso al doctor Ismael o al doctor Luz Uriaga, que también tiene que ver con el jefe de tránsito. Yo solamente hablo el contenido de ordenanza. La ordenanza aquí es clave. La ordenanza le dice la conectividad e interconexión, y que obviamente se garantizará a través de su permiso de operación. ¿Qué tenemos que hacer? Hacer las adendas a esos permisos que usted acaba de mencionar, otorgados en el 2023, para que efectivamente todos ayudemos en la transportación pública, ayudemos que ese terminal terrestre funcione. Porque si vamos a estar como, por ejemplo, en este caso, lo que la jueza ha ordenado, también la reforma de esta ordenanza, y que obviamente queremos garantizar que todas las modalidades de transporte lleguen hacia el terminal terrestre. No queremos más mini terminales en ningún lado. Obviamente aquí ya seguiremos trabajando desde la dirección de movilidad para que se pueda cumplir. Eso es lo que quería decir.
2: Ya había un oficio de silla vacía, por eso un poco acertado el comentario que hace el secretario. La estamos pidiendo ya una silla vacía, pero ya conocemos este tema. Además, si es por cuestión de tiempo, nosotros mucho tiempo antes del oficio que presentó la compañía Mega Servitron, nosotros solicitamos la silla vacía. No se ha dado el mismo trámite que sí se le dio a la Mega Servitron, por lo tanto ahí ya estamos viendo que hay un tipo de preferencias para algunas compañías y para otras.
1: Perdón que le interrumpa, abogado, no sé, señor gerente, que me haga llegar el número, porque usted dice que lo ha hecho con anterioridad. Sí sería importante que nos dé el documento usted para el segundo debate. Usted pidió para el segundo debate.
2: Yo pedí a nivel general para todas las participaciones. No es así.
1: O sea, ya pidió para el primero, entonces luego tenía que solicitar para el segundo. Bien, en todo caso, mil disculpas, continúe, por favor.
2: Comparé con representación de la Cooperativa de Transporte Interprovincial RICAI, institución de transporte formal, que durante 65 años ha servido al cantón La Troncal y ha sido clara desde el inicio. RICAI no se opone al terminal terrestre. Al contrario, queremos que funcione, pero que funcione bien. Lo que rechazamos es que se pretenda aprobar una ordenanza improvisada, apresurada, sin participación real, sin respuestas claras y sin demostrar que corrige los problemas que precisamente han impedido que el terminal terrestre funcione como debe. Fuimos convocados a mesas técnicas, asistimos, participamos, presentamos criterios, propuestas, pero el proceso quedó prácticamente cerrado sin que se nos entregue el texto final del proyecto, sin que se nos remita el informe de la comisión y sin que se nos permita revisar antes del segundo y definitivo debate cómo fueron tratadas nuestras observaciones. Hoy debemos decir algo más grave. Hemos tenido conocimiento por medios no oficiales de la existencia de un informe fechado 11 de mayo de 2026 relacionado con esta ordenanza reformatoria. Ese documento, pese a existir con anterioridad, no fue entregado formalmente a Cooperativa RICAI. Entonces la pregunta es directa: si el informe ya existía, ¿por qué no se nos entregó? ¿Por qué tuvimos que enterarnos por vías no oficiales? ¿Por qué se pretende llevar el tema a segundo y definitivo debate sin que los actores que presentamos propuestas tengamos una copia formal del expediente completo o se nos haya permitido realizar una corrección o aclaratoria? Ese informe confirma nuestra preocupación. Allí se reconoce que RICAI presentó propuestas, también se reconoce que estas buscaban una operación integral del terminal, revisión de tasas, rutas, frecuencias, actualización del contrato de operación y alimentación obligatoria del terminal terrestre. Sin embargo, se recomienda no acoger nuestras peticiones, salvo supuestamente el fondo relacionado con conectividad e interconexión, para terminar reemplazándolo por un artículo genérico que dice que la conectividad se garantizará mediante transporte público y comercial en observancia de los títulos habilitantes y de ley. Eso no es una ordenanza integral, eso no corrige el problema.
0: Tenemos las 7 de la mañana, 56 minutos, 7:56 minutos, Estelar 93.1, su noticiero desayunándose con el papi, con Don Mata. Ya de tal que sufren algunos por ahí. Por Dios, lleva la vida en calma. Un saludo para toda esa gente maravillosa que nos escucha y nos mira en todos lados. 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Buenos días, Charliza. También le podemos decir Charliza. Por aquí me encuentro con él. Dice fundas, marcador doble. Hay que tacharle pila AA. Eso hay que tacharle, ¿verdad? Imagen en la pared, dice. ¿Y esto quién puso? ¿Ah? Oye, eso de imagen en la pared. 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Hay un mensaje que nos llega, dice: buenos días, señores Radio Estelar, saludamos a Wilfrido Alan Ortiz. Saludamos también a Carlos Simbaña Boni, dice. Es Bonilla.
3: Maldito.
0: Cuyo portal donde vive pasa lleno de colillas, dice. Oh, oiga. ¿Ah? Llévatelo, te lo envío, dice un mensaje de gratis. Hay otro mensaje que llega y estamos dando lectura a los mensajes. Dice de parte de Mo, saludo para CS. Saludamos a Manuel Lucas, también full sintonía, mi pana. Un saludo enorme también en la ciudad de La Marta de Roldós. 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Muchas gracias por la sintonía. 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Buenos días, ahí es full sintonía de la confianza. Ya aquí mi querido Alan Wilfrido le quitó ese gancho con esos retos de funda. Tenemos las 8 de la mañana con 2 minutos. 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Y rapidito, rapidito nos vamos, oiga, a celebrar el cumpleaños de Nero Simbaña con una torta de sabropán. 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El Nero sin baño, dice. Hay un saludo también que el Nero les envía a sus queridos suegros también. ¡Ay, por gusto nos vamos! Nos vamos de ninguna, Marilunas. 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Buenos días, Sergio Ramiro. Buenos días, Michel. Buenos días a todos que hacen Inmobiliaria Campo. Saloma, la prefectura de Cañar, municipio de La Troncal, en la registraduría también. El doctor Ramón Darío Peñafiel, a toda la tropa que labora en la registraduría. Full sintonía. Un saludo para mi tierra también. Paraíso, sol, mar y arena. Siempre nos sintonizan en Esmeraldas, vea. Saludos para las familitas que viven aquí en La Troncal, los bodys, los familitas, vea, tapados. Muchas gracias, mis panas. Un abrazo con mucho respeto, sí. Somos muy conocidos, mi gente de Esmeraldas aquí. Vea, familia, ¿qué le pasa a él? Buenos días, nos vamos. Ahora sí, saludamos a Mega Salud y nos vamos ya. Saludos a quienes hacen Mega Salud. Mil disculpas por los 5 minutos, o 6, o 7, o 10 que nos agarramos todos los días, pero así es la vida, mis ñaños, de ningunas. Ahí los vidrios que no se me cortan. Buenos días. Dios mediante, al mediodía más información, ñaños. Buenos días.
3: 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Nos oímos.
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3: Hola, ¿me dicen la hora?
4: Son las 10 de la mañana.
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0: Papito Dios para cada uno de ustedes. ¿Qué tal? ¿Cómo estamos? Vamos a darle las gracias, como siempre, a Papito Dios Todopoderoso, Creador del cielo y de la tierra. Señor bendito, a ti las gracias por permitirnos poder respirar, poder ver tu magnífica creación, mi Señor bendito. Gracias a ti. Gracias por permitirnos poder compartir una programación más con nuestra hermosa ciudad de La Troncal. Buenos días, people. Buenos días, mi gente hermosa. ¿Cómo estamos? ¡A levantarse! ¡Pégate el último! ¡Y bájate! ¡Pégate el último estirón! ¡Y bájese de la camita! Es el momento de que usted pase chévere, tranquilo, relajado. Así es que ya lo sabe. Como siempre, aquí estamos tus amigos de la 931. Aquí estamos el trío perfecto. Gracias por permitirnos poder compartir con ustedes una mañana más, un día más, los cordiales. Buenos días para DJ Latino Alan Ortiz. Buenos días, mi Alan, ¿cómo estamos?
1: Hola, hola, hola, hola. Hola, mi gente de La Troncal, por supuesto. Muy buenos días, caballero que usted va a trabajar, señorita que va a estudiar, la señora que va a preparar ese rico desayuno, o si no, ya está preparando lo mejorcito del almuerzo, ¿eh? Uy, mamita, gracias por eso, ¿eh? Buenos días. Carcito. Oye, vamos a darle esa energía positiva en este San Miércoles.
0: ¡Bueno!
1: Ombliguito de semana, señores. Ay, ay. A un pasito del fin de semana, ¿eh?
0: Esto me huele a...
1: No creo, tan temprano.
0: Pero se huele y que sea hasta ahí nomás, nada más, que no
1: pasa. Solo pasaba por ahí, ¿no? Ok, mis amigos, muy buenos días. Cuando Rolo marca las 9:44, 9:44 en esa mañana, ¿no? Hoy, ¿quién te habla? Alan Ortiz, DJ Latino, para brindarte lo mejor de lo mejor. Muy buenos días, compañero.
2: ¿Cómo estamos? El único DJ que infringe las leyes.
1: Ya no. Ya aprendí mi lección.
0: Sí, ya aprendió. Sí, ya aprendiste, okay. Ya mismo sale otra nueva norma. Otra vez infringe.
1: Y la harina no está, dice.
0: Pero bueno, yo sé que la persona que voy a darle la bienvenida, ella no infringe la ley, ¿ah? Ella no infringe.
1: ¿Por qué?
0: Porque ella misma las hizo el relajillo.
1: Ok, muy buenos días, mi queridísima Gatúbela. Ay, ha venido radiante. Excelente, buenos días, chica.
3: Ahí está. ¿Cómo estamos? Bienvenidos y bienvenidas. Abróchate los cinturones porque lo que se viene va a estar buenísimo, ¿ah? Sí, claro. Sí, todos los días, locura total. Solamente aquí en tu Morning Show Estelar. Recuerda que estamos para sacarte una sonrisa, para hacerte sentir súper bonito, para contagiarte de la buena alegría, de la buena vibra que tenemos para ti en tu Morning Show Estelar. Recuerda que tu familia Estelar siempre está contigo, acompañándote en cualquier lugar que te encuentres en este momento, quizás en el bus. Saludos para toda esa linda gente que está en el bus en este momento, y también para nuestros queridos transportistas, para nuestros queridos choferes que están siempre con el oído al parlante y la mano al volante. Buenos días de Dios. Como dice mi compañerito, ya se pegaron el último. El último estirón, papito lindo, el último estirón. Ya te pegaste el último estirón. Yo también ya me pegué el último estirón.
1: Por ahí dicen que salude.
3: La última, se pegaron la última.
0: Hace rato.
3: La última taza de café.
0: Por su pollo.
3: Saludos para toda esa linda gente, para las amas de casa, para los estudiantes que también quizás por ahí están ahí ya pilas, filosos para más tarde.
0: Los
3: estudiantes, porque a esta hora ya están los demás de la mañana, ya están estudiando. Los de la tarde están recién abriendo los ojos.
0: Para los que no han entrado a clases.
3: Recién abriendo los ojos para ponerse pilas, hacer los deberes, lo que necesitan para ponerse a estudiar en el horario de la tarde. Buenos días, corazones. Ya tomaron su tacita de café, ya comieron, ¿ah? Ya desayunaron. ¿Qué desayunaron? Cuéntenos, porque aquí estamos para escucharte, para entretenerte, para estar pasarla súper chévere. Oiga, nunca puedo empezar sin unas palabras de bienvenida.
0: Estamos esperando.
3: Hoy día me contagié de su buena alegría, compañeros.
0: Estamos esperando.
3: Pero antes de eso.
1: Antes de eso, salude.
0: Diga.
3: Claro.
1: Salude ahí.
3: Hola, corazones. Corazón de melón, como dice por ahí alguien, ¿ah? Que me encanta. Saludos para toda esa linda gente. Bueno, vamos a empezar. Dice el dicho, y dice así: Dios ahorca. ¿Cómo es? Dios aprieta, pero no ahorca. Así que si estás pasando por un problema, por una situación difícil, complicada, que piensas que no vas a poder salir, no te preocupes. Si te sientes presionado, presionada, si te sientes un poquito asfixiado, tranquilo, tranquila. No hay mal que dure 100 años, ni cuerpo
0: que lo resista.
3: Así es, corazones bellos, así que tranquila, déjale tus cargas a Dios. Y tú también pon de tu parte, mi amor, pon de tu parte y confía. La fe es lo más importante, como dice el dicho, como un granito de mostaza. Tenga
0: fe. La fe mueve montañas, ¿eh?
3: Así es, la fe mueve montañas. Ponle fe a lo que estás haciendo, que se te va a cumplir.
0: Oiga, Michi, una pregunta para usted.
3: Cuénteme.
0: Si la fe mueve montañas, ¿quién la vuelve a poner en su puesto?
3: La misma fe.
0: ¡Ah, eso!
3: ¡Claro!
0: Ya que la movió, regrese a su lugar. Claro,
3: la fe mueve montañas y mueve todo lo que tú necesites. Porque ya, la fe es lo... ¿Cómo es? La esperanza es lo último que se pierde. Pero la fe...
0: Y si se pierde el que está a su lado derecho, ¿cómo hacemos para recuperarlo?
1: Por favor, la mamá de este niño, como dice la compañera.
0: ¡Ay, ay, ay!
1: ¡Listo, listo! Oye, tenemos la pregunta del día, señores.
0: ¡Vámonos!
1: Cuéntanos la anécdota más divertida del colegio, ¿ah?
3: Empezamos bonito.
1: La pregunta preguntona.
3: Oiga, la pregunta preguntona hace mucho.
0: Y todavía se acuerda.
3: Tiempo. Digo, para el negrito hace mucho.
1: Pero para acá mi compañero Chuta, usted tiene anotado eso, ¿no?
0: Oiga, ya.
3: Oye, demasiadas anécdotas divertidas que cualquier persona han vivido en su adolescencia. Es momento para recordar unas chéveres anécdotas. Así que ya sabes, recuerda que queremos saber tu respuesta. Cuéntanos la anécdota más divertida del colegio. Y con eso seguimos, ¿verdad, compañero?
0: Sí, no, ya saben, pueden dejarnos sus mensajes de audio de texto al 0989-819-837.
1: Ok, por supuesto, y tenemos el contacto directo del sistema de WhatsApp, chicos. Recuerden que también estamos a través
0: de TikTok.
1: Eso, a través de TikTok.
3: Síguenos en TikTok para que podamos llegar a los números de seguidores y poder empezar a hacer el live desde TikTok. Así que yo sé que tú puedes. Dile al vecino, al amigo, dile a tu amiga, dile a las personas que necesiten saber que ya tenemos TikTok.
0: Es una amiga.
1: Oye, dale.
3: ¿Cómo estamos en TikTok, Alan?
1: Por supuesto, estamos como Estelar 93.1. Tenemos sistema de TikTok, pero hasta eso, muchachos. Pero envíanos solicitudes para poder hacer un poquito la cuenta ser más grande, ¿no? Y poder hacer live en vivo las ocurrencias de cada uno de los personajes que tenemos por acá en la estación. Por supuesto, este Morning Show Estelar, dándole esa energía positiva, ¿no?
0: Dele tiki tiki.
1: Oye, por supuesto, también tenemos ahorita en vivo, soy como Alan Ortiz, DJ Latino, por supuesto. Ahí estamos, Ander. Chicos, ¿con qué nos vamos, señores?
0: Vámonos con hambre.
1: Comenzó.
0: Entonces, yo pensé que estaba diciendo eso.
1: Ya mismo, él es suave.
0: Es que ya ella trajo los huevos.
3: Son mis huevos.
0: Yo sé que son sus huevos, yo sé. Tranquila, que relájese.
1: Solamente son sus.
3: Solamente son mis huevos.
0: ¡Oh! ¡Uy! ¡Vámonos! Solo son sus huevos.

0: 10 en punto de la mañana, son las 10 en punto, 10 en punto, es el momento de hacer la pausa publicitaria. Y volvemos con más de tu Morning Show Estelar de la 931. Así que, volvemos.
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3: Hola, ¿me dicen la hora?
4: Son las 10 de la mañana.
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0: 11 de la mañana, 11 de la mañana con 24 minutos. Son las 11 de la mañana con 24 minutos en todo el territorio nacional.
1: Ok, listo, listo. Por fin, señores.
0: ¿Qué pasó?
1: Por fin se puso a trabajar usted, compañero, ¿eh?
0: Ya estoy aquí, me extrañaban, ya estoy de vuelta. Estaba sección estudio, por favor, ya saben, estaba sección estudio.
1: Ajá, sí.
0: Ya. Yo me gusta siempre laborar, me gusta ganarme mi sueldo con el sudor de mis dedos.
1: Ok, listo, listo, mis queridos amigos. Por acá estamos brindándote lo mejor del entretenimiento en esa mañana cuando el reloj marca las 11:24. 11 de la mañana con 24 minutos. Tenemos la pregunta preguntona del Morning Show de Celara. Cuéntenos la anécdota más divertida del colegio.
0: ¿La?
1: Anécdota más divertida del colegio.
0: ¿Cuál cree usted, Michu, que es su anécdota?
2: Así es, a ti que nos estás escuchando, ya te digo, espérame un momento. Mientras tanto, les invito a ustedes que nos están escuchando a decirnos cuál es la anécdota más divertida del colegio. ¿A qué número? Al 0989-819-837. Recuerda, 0989-819-837. De esa manera puedes compartir con nosotros cuál es la anécdota más divertida del colegio. ¿Cómo era tu adolescencia? ¿Cómo fue? ¿Alguna anécdota? Todos tenemos una anécdota que contar. Y por acá nuestra querida Sarita Jumbo también nos acaba de indicar cuál es ha sido su anécdota. Me dice por acá, un día no fui al colegio, al día siguiente era lección escrita. No sabía pero nada, dice. Pero mi amiga nos cambiábamos las hojas para que ella resuelva, luego poníamos los nombres y entregábamos al docente. Oye, qué bacana, yo también hice, en algún momento cambiaste, ¿sabes en qué materia?
0: Igual eras copiona.
2: ¿En qué materia yo hacía eso? En inglés. Yo tengo mi mejor amiga, que en la actualidad es mi comadre, y ella era muy buena, bueno, sigue siendo muy buena en inglés. Entonces, ella
0: me cambió. ¿Cómo se llama su
2: comadre? Lizeth Calle.
0: ¡Ah, Lizeth!
2: Lizeth Calle.
0: ¿Quién es Lizeth?
2: Tú no la conoces, pero yo sí. Ella me hacía y al frente de la profesora, me acuerdo en ese momento, casi ella se reviraba, yo le daba mi hoja y ella me daba la de ella. Poníamos el nombre y salíamos.
0: Con razón ahí. Que se hicieron comadres.
2: Ilesas. Y ella prácticamente hacía doble trabajo porque ella hacía los dos exámenes de inglés. Algo similar vivía nuestra querida Sarita Jumbo. Saludos para usted, corazón bello. Cuéntenos desde qué sector nos está escuchando aquí en La Troncal. Cuéntanos, por acá también tenemos un mensajito de Giovanito. Dice así, del show estelar. ¿Qué tal, mis amigos? Que tengan cada uno de ustedes un bendecido día. Como siempre, tus fieles oyentes, Carmita, Ronnie, Michael, Giovanito, full sintonía de la 931. En el barrio de la Zona Rosa, programación, ustedes están súper buenas, está súper lindo. Está todo bonito el programa, que ustedes, buena música, dice. Gracias. Por acá. Oiga, Giovanito, para mí que algo quiere usted con el negro, ¿sí o no? Cuénteme. Oiga, ya antes que no le ha puesto al final, porque siempre le dice, negrito, mi negrito.
0: Oye, ya, tranquilo.
1: No creo.
0: Somos solo amigos, por favor, somos panas.
2: Oiga, corazón, si usted quiere sintonizarnos, escucharnos y vernos, visualizarnos, les cuento que ya tenemos en TikTok nuestra plataforma digital. Ya estamos como Estelar 93.1. De esa manera ustedes pueden contactarse con nosotros, escribirnos, mandarnos un mensajito también y empezarnos a seguir. Porque recuerda que si completamos el número que la plataforma solicita, empezamos a hacer los lives. Así que ya sabes, recuerda, ¿cómo estamos?
1: Estelar 93.1 en TikTok, señores. Ahí estamos disponibles para empezar a publicar estados de cada uno de los personajes de la programación, ¿no? 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A nivel mundial, señores.
0: .com, con nosotros siempre vas a pasar súper que divertido aquí en la 931, ¿eh?
2: Así es, corazones bellos, también un saludito para Joselito, dice por acá, Joselito Cevichero, me dice por acá, ya estamos. Qué rico esos ceviches de José el Cevichero. Oiga, qué lindo. Él es un amigo de la familia de Radio Estelar 93.1. Ya sabes, recuerda que Radio Estelar se las come
1: a todas.
2: Mientras tanto, vamos a empezar.
1: Ok, eso, a eso yo iba. Querida compañera, epa, ¿qué pasó?
0: ¿Sabes qué? Yo estoy súper feliz, muchachos.
1: No se me cruce.
0: Alan, ¿sabes por qué estoy feliz?
2: ¿Por qué?
1: Cuénteme.
0: Porque la Gatúbela me dio una recomendación bacanísima y le agradezco. ¿Saben por qué? Porque me compré. ¿Sabes qué? Ya están los combos mundialistas.
2: Ya está.
0: Vea, están bacancísimos. Me llevé una refri, me llevé un plasma, me llevé una cocina, si es que estoy feliz. ¿Sabes por qué? ¿Dónde les recomiendo que vayan? Gatúbela se los va a decir, verán.
1: Escúchenlo,
0: escúchenlo.
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1: Ok, por supuesto, vamos, es momento, señores. Yo quiero irme a comer, quiero ir a disfrutar, pero te doy una gran recomendación. 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
1: Ok, por supuesto, cuando el reloj marca las 11 de la mañana con 31 minutos, brindándote la mejor energía, por supuesto, a través de la 93.1. Mi estimado compañero, está que disgusta el de los pollos, dice, ya pidió, ya está comiendo. Listo, señores, recuerden que tenemos el contacto directo 0989-819-837. Comuníquense con nosotros al WhatsApp, ya sabes, la línea directa a la estación de la 93.1. ¿Qué más tenemos por ahí?
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1: Ok, por supuesto. Por ahí estamos brindando lo mejor, señores. Por acá, recuerden, ya sabes, 93.1, brindándote buena música, buen entretenimiento y, por supuesto, las ocurrencias de cada uno de los que interactúa con los radioescucha. Mi estimado DJ, ¿con qué nos vamos?
0: ¿Qué pasa, niño Alan?
2: El único.
0: Oiga, Michu, el único. DJ.
1: Suelte eso primero. No,
2: antes de irnos, quiero mandar un saludito. Por acá, mi querido Giancarlo Urgilés, ¿cómo estamos? Bebecita también para cada uno de ustedes que están aquí, full sintonía de Radio Estelar 93.1.
0: Dice Giovanni, dice, mi negro, lo que pasa es que nosotros tenemos una amistad buena y sincera. Y lo que pasa es que la Gatúbela está celosa. Póngame la música, está celosa, se te nota en la cara.
2: ¡Ay! Celosa. O mejor ponme la otra, Celosa.
0: Bueno, ese tema. Bueno, vamos a iniciar con ese tema de celoso, Alan. Ya listo, vámonos por acá.
2: Yo, entonces. Celosa. Bueno.
0: Oh. No, sea la canción.
2: Puede ser, un poquito nada más.
0: Listo, entonces, ¿qué les parece si nos vamos con los éxitos?
2: Venga,
0: sí, dale, siga. Yo
2: en
0: le
2: el Morning Show Estelar. Volvemos.
0: Vámonos.

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0: Tres minutos nos separan y serán ya las 12 del mediodía. Así es que aquí nos vamos, tranquilo, como siempre. Los cordiales en el Mercado Central, ¿cómo estamos? Muy, muy buenos días, Mercado Bellavista. ¿Qué tal? ¿Cómo estamos? Buen día de Dios para ustedes. En la terminal terrestre también, señores, ¿cómo estamos? Buenos días, bienvenidos a People que viene a visitarnos, la gente que también se va a diferentes destinos. Milagros, saludos para la subdirectora de la 931, sección. Vamos a enviarle los cordialísimos saludos para la sección limpieza.
1: Oye, en la avenida 25 de agosto también están a full sintonía, también para nuestros vecinitos de la avenida José Peralta, saludos para la Feria del Calzado, que siempre nos están escuchando, siempre nos están sintonizando a full volumen. Por allá, nuestros queridos mototaxistas, con los mototaxis también, nuestros queridos taxistas, transportistas. Saludos para el Hospital Darío Machuca también, que nos están escuchando por la Flor del Bosque, Barrio El Che, por la 22 de marzo. También saludos en el okay, tipo
2: por supuesto.
1: C. Okay, el listo, los piojitos del tipo C, por acá me informan que siempre nos están escuchando. Qué bacán, oigan, muchísimas gracias por la sintonía, por estar aquí con la familia de Radio Estelar 93.1.
0: Saludos para el tipo C, los cordiales.
2: Ya, listo. Ok, señores, por acá también saludamos los sectores, tenemos La Puntilla, Juan Hidalgo, Patria Nueva, El Payo, sin mal, allá. El 10 de agosto, Voluntad de Dios, Sucursal del Cielo, en Salud de América. También para los de la Policía Nacional, ¿eh? Ahí estamos, dando esos grandes saludos.
0: Policía.
2: Saludos también para los amigos del Ingenio, por supuesto, áreas de atención, choferes, transportistas.
1: Las áreas de los transportistas, siempre nos están escuchando. Eso. También.
0: ¿Sabe quién falta? Saludos
1: los
0: para
1: los mecánicos también de ahí.
0: Para la Rápido y Furioso de las iniciales EB.
3: ¿Cuál es ese? ¿Qué es? El ayudante.
1: Ellos son mis vecinitos, que quedan ahí en toda la esquina. Ellos
0: en la
1: son
0: Snacky,
1: en la esquina de Cuéntame, pues tú sabes.
0: La 22 límites, donde humitos.
1: El taller Nene Malo, ahí nuestros queridos amigos de taller Nene Malo, el ayudante del ayudante y del ayudante también. Saludos para ellos.
0: O sea, hay ayudante, el ayudante tiene su ayudante y así
1: sucesivamente.
0: O sea, así sustantivamente, dijo Alan.
2: Ok, listo, por acá también estamos a través de la plataforma de TikTok. Por supuesto, a través de la 93.1, que a todos los muchachos contamos con las plataformas, ¿no? Próximamente, chicos, estaremos ya lanzando por ahí videitos. Sí. Dale lo que son las locuras de los muchachos por acá. La que viene pateando los perros también, saluditos para ella, ¿no? Ok, listo.
1: Oiga, por eso tiene que seguirnos a la plataforma digital. Estamos como
2: Estelar 93.1.
1: Así es, corazón bello, ya sabes, sintonízanos y también síguenos a través de la plataforma digital de TikTok, que ya tenemos TikTok, ya estamos estrenando nuestra plataforma digital TikTok. Estamos como Radio Estelar, no, estamos como Estelar 93.1. Ahora, si quieres conectarte con nosotros más directamente, lo único que tienes que hacer es escribirnos al 0989-819-837. Repito el número, 0989-819-837. Oiga, y la pregunta preguntona de la mañana de hoy del Morning Show Estelar es:
2: Cuéntanos la anécdota más divertida del colegio, ya sabes, ¿no?
1: Queremos saber tu respuesta, así que ya sabes, whatsappeamos, mándanos un mensaje, mándanos un texto. Ahora, si quieres también llámanos también, porque aquí también te contestamos. Cuéntanos, ¿cuál es la anécdota más divertida del colegio? Todos tenemos una anécdota, todos tenemos una experiencia. ¿Cuál es tu anécdota divertida, negrito? ¿Te acuerdas todavía o ya no te acuerdas? Oiga, Alan, díganos una anécdota súper rapidita.
2: Una anécdota mía no es, pero sí pasó alguna vez a una compañerita.
0: En serio.
2: Yo nunca he sabido lo que es copiar, nunca he sabido, nunca me he hecho la paga.
1: ¿Qué?
3: Nunca me he hecho la pava, ¿sabes? Irse.
1: Cuidadito, no censuran.
3: No. Lo que sí vi una vez, mi compañera cargaba entre medio del...
0: ¿Cuál de ellas?
3: Tenía un papelito.
0: Ah, ya.
3: Con la polla, pero no sabía que la profesora estaba atrás de ella.
1: Uy.
3: Y le dijo, déjame copiar a mí también. Oh.
1: Oiga, lo típico que te fugabas del colegio sin que se den cuenta tus papás y te venían a recibir y tú salías como si recién recibías clases, o sea, como si nunca hubieses faltado. Llegabas a la hora exacta. Bueno, a mí no me contaron, yo lo viví en carne propia.
0: A mí me contó la sandiruca.
1: Mi papito y mi mamita
0: me
1: dejaban en la puerta del colegio y sí. Yo ahí no entraba, esperaba que se dé la media vuelta a mi papi.
0: Y sácatela.
1: Y sácate con el novio. Así era de lojilla.
0: Acá también ella era lo mismo, así mismo la iban a dejar y al ratito a la hora, es que voy a comprar un lápiz. Ya la vieja se iba. La jefa se iba y entraba a la librería al rato Lora, por aquí está más cerca.
1: Por aquí más rápido. Oiga, pero son...
0: Si supieras dónde iba a aterrizar.
1: Oiga, pero son momentos que siempre viven en nuestra historia, en nuestra memoria. Son momentos para recordar que hoy en día lo podemos vivir de una manera diferente. Lo podemos acordarnos y sonreír y decir, Dios mío, uno era loco cuando era muchacho, ¿ah? ¿Eh? Pero qué bacán.
0: Y lo típico dice, uno sí que ha sido súper que travieso, súper.
1: Cuando nos íbamos, yo me iba con mis compañeros, nos fugábamos y nos íbamos a los balnearios.
0: Imagínate. Lo chévere de
1: Alan cada
0: dice
1: quien con su pareja,
0: que Alan,
1: con su
0: cuando se fugaba del colegio, dice él que se iba a la playa. Como si vive en Salinas mismo, qué verdad.
1: Claro, pues, oye. Si vive en Salinas, a la playa se iba ahí. Qué bacán.
0: La escuela y el colegio está cerquita del mar, por ahí mismo.
3: Yo ni conocía al mar.
1: Oye, esas son experiencias
0: pero el mar
1: diferentes,
0: sí te conocí,
1: ¿no?
0: A ti.
1: Nosotros a las piscinas y él a la playa, qué bacán.
0: La playa de una. Harto pescado, imagínate a Alan solo marisco, por eso vino por acá a comer cosas. ¿Astomot?
1: Qué bacán. Así que ya sabes, cuéntanos cuál es la anécdota más divertida del colegio que viviste. Aquí estamos para escucharte, para leerte. También para leerte por acá, mandando un saludito para Joselito. Qué bacán nuestro querido Joselito que está pendiente ahí de nuestro dial. Ya sabes, recuerda que somos Radio Estelar 93.1.
0: Listo, son las 12 del mediodía con 5 minutos. El momento de hacer la pausa publicitaria. No se olviden al 0989-819-837 las peticiones, porque se viene tu segmento.
1: ¡Qué tiempos aquellos!
0: ¡Qué lindo, belleza! ¡Mayonesa! ¡Volvemos!
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6: Hola, ¿me dicen la hora? Son las 10 de la mañana.
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12 del mediodía con 16 minutos. Son las 12 del mediodía con 16 minutos en la 93.1 Estelar Costa. Están escuchando los éxitos en su segmento ¿Qué tiempos aquellos? 12 con 16.

minutos. Gracias por estar siempre con nosotros ahí en TikTok. Gracias a Doña Rosita desde la Perla del Pacífico. A la señora Estefanía también en Playa Seca, los cordiales. Gracias por estar siempre con nosotros. Estamos en el segmento ¿Qué tiempos aquellos? En la 931. Los cordiales nos dicen por acá para el ingeniero Pablo Rivera, de parte de su querida suegra desde la Perla del Pacífico, los saluda.

0: 12 del mediodía con 25 minutos, son ya las 12 del mediodía con 25 minutos. Buen provecho a cada uno de ustedes. Ya están en su sección, casita, sección, restaurante donde usted se encuentre. Buen provecho, ya sea en su trabajito. 12 con 26 minutos.
1: Ok, por supuesto, ahí estamos en el momento, ¿cómo se llama? A ver, muchachos, eso, dele. Escucha esa programación romántica del ayer, por supuesto, recordando viejos tiempos, ¿no?
2: ¿Qué tiempos aquellos?
1: Ay, eso. Ahí estamos también por acá, como les digo a los muchachos, despidiéndome, porque acá, por ahí, hay labores que hacer, ¿no? Le dice, mira, si viene la noticia estelar, así que pónganse pila, chicos, en breve estarán ya habilitados con la programación, ¿no? Le hizo Alan Ortiz, conocido como DJ Latino, se despide hasta el día de mañana. También gracias a mi estimado Negro DJ por los controles. Por acá somos. Así es. Listo, nos vemos. Chao, chao.
0: Ahí estaba DJ Latino Alan Ortiz despidiéndose del Morning Show Estelar. Michu.
2: Muchísimas gracias a cada uno de ustedes por compartir una mañana súper especial, súper dinámica, súper divertida. Ya sabes, recuerda que somos tu familia de Radio Estelar 93.1 todos los días de 9 de la mañana a 12 y media del día, esperando para compartir con ustedes. Saluditos para cada una de las personas que estuvieron compartiendo con nosotros. Joselito, saludos para Joselito, para Giovanito, para Samba, para Sandrita, para Jumbo, para Juancito Velázquez. Oiga, Juancito, ¿cómo está? Qué bonito. Para mis queridos amigos también que estuvieron compartiendo con nosotros, escribiéndonos. Ya sabes, recuerda que todos los días estamos aquí para sacarte una sonrisa. Se despide tu amiga y locutora, La Gatúbela. Nos vemos hasta una próxima ocasión. Nos vemos. Chao, chao.
0: Ahí estaba entonces nuestra queridísima Gatúbela ya despidiéndose del Morning Show. De mi parte también, buen provecho a cada uno de ustedes en casita, los que ya están deleitándose de su almuerzo, y los que no, ya con paciencia pueden llegar tranquilamente a deleitarse de su buen y delicioso almuerzo. 12 del mediodía con 28 minutos, 12 con 28 minutos. Dios mediante, nos estaremos encontrando el día de mañana a partir de las 9:30. Aquí mismo en tu dial de la 931. Con buenas sorpresas, está con nueva producción. Estamos de a poquito avanzando. Ya estaremos compartiendo con cada uno de ustedes lo nuevo que tiene la 931, ¿verdad que sí? 12 con 28 minutos, 12 con 28 minutos.

0: 12:29, entonces. Buen provecho, bye bye. Hasta el día de mañana, si así papito Dios nos presta la vida a cada uno de nosotros. Y podremos disfrutar nuevamente un hermoso y bello día. Se vienen las noticias con el licenciado Enrique Estupiñán y el ingeniero Caserito Producciones. Volvemos, chao, hasta el día de mañana, bye bye.
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0: Son las 12:48, 12:48. ¿Qué tal? Buenas tardes, bienvenidos a un noticiero estelar 93.1 en este día 27 de mayo del 2026. El agradecimiento a ustedes por estar en sintonía, el agradecimiento por estar siempre conectados con la buena información. Mil disculpas, un poco atrasados, acabamos de llegar de Pancho Negro, donde hay novedades, y de eso vamos a informar al inicio del noticiero. Tenemos la participación de la ingeniera Miriam Castro, a continuación tenemos entrevista en vivo también con el ingeniero Samuel Naranjo, jefe político del Cantón. Pero antes, el saludo a los diferentes sectores de la Troncal, parroquia Pancho Negro, Manuel de Jesús, calle en todos sus recintos, colonia agrícola Amazonas, tierra de cañar por siempre y para siempre, en el centro de la ciudad, mercados y comercios que se activan desde muy temprano, a la gente laboriosa en las mototaxis, Tritón, Bravo, Peralta, Loyola, Pacheco, María Auxiliadora, en los taxis, los buses intracantonales, interprovinciales, servicio mixto, transportación escolar e institucional. Parte alta de la provincia del Cañar, la provincia, el Ecuador y el mundo entero. El agradecimiento también a Soy La Troncal, que transmite nuestro noticiero a Caserito Producción. El agradecimiento en controles a Wilfredo Alan Simbaña, perdón, al negro Carlos Simbaña, dice Bonilla. 12:50. De inmediato vamos a ingresar en materia de noticias. El día de hoy se desarrolló un evento importante, la entrega de la viabilidad técnica hacia el GAS municipal para la construcción del proyecto agua potable de Pancho Negro, obviamente con la participación de autoridades del gobierno nacional, Petroecuador, Ministerio del Ambiente, alcaldesa Miriam Castro, concejales y más. Vamos con la información de lo manifestado por la ingeniera Miriam Castro, y obviamente después de eso, como lo habíamos anunciado, tenemos entrevista en vivo con el ingeniero Samuel Naranjo, jefe político del Cantón.
1: En nuestra escuela de fútbol, con la presencia de los padres de familia y a los invitados especiales. Gracias. Como decían, hoy es un día histórico para Pancho Negro. Le decía, conversaba antes de ingresar a nuestras autoridades que hoy nos acompañan del gobierno nacional, que Pancho Negro va a cumplir este 22 de julio ya 65 años de parroquialización y que a la fecha no ha logrado tener el agua potable y alcantarillado. Un sueño anhelado por varias personas que viven tanto en Pancho Negro y existen. Gracias al trabajo en conjunto con el gobierno nacional y con nuestro gobierno local, esa respuesta comienza a convertirse en realidad. Hoy recibimos la viabilidad técnica del proyecto de agua potable y alcantarillado para Pancho Negro. Un proyecto que comprende alrededor de $2.600.000 que marcará un antes y un después de cientos de familias de esta parroquia, que es la cabecera parroquial. Pero también quiero detenerme en algo fundamental y que merece ser reconocido y valorado por todo nuestro cantón, que de esos $2.600.000, $2.200.000 son no reembolsables. ¿Qué significa esto? Estos $2.200.000, gracias a Petroecuador, que ha contribuido con estos recursos de $2.200.000 no reembolsables. ¿Esto qué quiere decir? Que ni el municipio va a pagar esos $2.200.000, ni tampoco va a pagar, en este caso, la ciudadanía, porque por lo general, siempre que se hace un proyecto, conseguimos financiamiento, siempre va a ser que pague tanto la ciudadanía o puede pagar también, en este caso, la municipalidad. Entonces, sí, resaltar eso, que realmente tener este recurso no reembolsable y que esto va a aliviar de alguna manera para que ese recurso público, que no tenga que ser devuelto hacia el Banco de Desarrollo de Ecuador o que tenga que ser cobrado a través de contribución especial de mejora, ese recurso va a seguir para seguir invirtiendo en más obra, en más servicios básicos y también para seguir invirtiendo en más bienestar de nuestra gente. Hay algo también que quiero en este momento dar a conocer a toda la ciudadanía que se encuentra aquí presente y también compartir con nuestras autoridades a nivel nacional que están acá presentes. Y quiero comentarles una parte de la historia de Pancho Negro. Y que esta historia que les voy a decir, una parte, no es mía. Es lo que han contado los moradores de este sector de Pancho Negro. Que por durante varios años, ciertos políticos han visitado este sector con promesas e inclusive con falsas ilusiones que le hacían a nuestra gente porque se aprovechaban de la necesidad que tenía la gente de Pancho Negro. Utilizaban, es más, cheques simbólicos donde decía que ya viene la obra, cuando ni siquiera existía el proyecto. Y es por eso que yo decía que agradezco al ingeniero Luis, quien es en este caso el director zonal del Ministerio del Ambiente, que nos permitió y nos recibió a un grupo de la comunidad, y no llevado por mi persona, jamás incentivado al odio, al reclamo, sino más bien por estar acá presente, un gran grupo de personas, de moradores de acá de Pancho Negro, se me levantaron y dijeron que ya no creen. Que es más, nosotros firmamos aquí con Petro Ecuador, dando a conocer que ya se venía esta obra, pero decían que ellos ya no creen por esos mismos falsos cheques simbólicos que se entregaba a la comunidad, que ya viene la obra y no venía. Así yo agradezco porque el señor director Luigi nos recibió a nosotros del grupo de la comunidad se quedó tranquila. Es más, el ingeniero Luigi se comprometió y a los 3 días, gracias también, que acá estaba alguien del equipo técnico de él, vinieron el equipo, la comunidad muy contenta, la recibió con los brazos abiertos. Así es nuestra gente. Gente carismática, gente amable, gente trabajadora, gente que se levanta desde la mañana. Este es un sector agrícola, la gente vive del campo, acá la gente madruga, sale a trabajar y algunas familias han dejado de hacer sus actividades para poder recibir a sus autoridades a nivel nacional y decir, esto es real, esto va a pasar. Gracias, ingeniero Luigi, una vez más. Acá hay un grupo de personas que nos acompañan, que estuvieron presentes en este evento y se le dio a conocer. Y hoy, esto ya es una realidad, porque hoy están entregando.
2: Estamos informando la entrega de la viabilidad técnica de Petroecuador para el proyecto Agua Potable Pancho Negro. Nosotros informando de la noticia.
1: Porque hoy se va a hacer la entrega de la viabilidad técnica de este proyecto. Quiero decirles también a todos los moradores que no crean que hoy se va a hacer otra vez más un cheque simbólico y la gente ya no cree. Y yo sé que ya los personas encargados les van a decir la verdad, son autoridades nacionales que están en sus cargos en estos momentos. Decirles que esta validación que hoy nos va a entregar el Ministerio del Ambiente, esto significa la validación del proyecto. Que hemos cumplido con todos los parámetros para poder ejecutar la obra. No es fácil conseguir esta viabilidad. Es difícil que el Ministerio del Ambiente le pueda otorgar. Primero, en este momento que hemos cumplido, fue un trabajo y yo agradezco infinitamente a todo el equipo técnico, tanto de la municipalidad como el equipo técnico, en este caso el Ministerio del Ambiente, que nos dio la oportunidad, se trabajó todo el equipo, luego recibieron a la comunidad y obviamente hoy sí podemos decirle que nosotros ya contamos con la viabilidad técnica, que es la validación del proyecto, contamos con el proyecto, contamos también con el recurso económico y aquí sí tengo que agradecer muchísimo. Gracias a nuestras autoridades que escucharon a la comunidad de Pancho Negro. ¿Qué pedía la comunidad de Pancho Negro? Que les doten de agua potable y alcantarillado. Gracias, autoridades, gracias, ingeniero Alex, de verdad, gracias infinitas, y a nuestras autoridades, porque entendieron que dar prioridad a este proyecto de agua potable y alcantarillado para este sector y tener este derecho al agua no es un lujo, sino es un derecho fundamental para la vida del ser humano. Gracias a este proyecto que nosotros hoy podemos darles a conocer a ustedes y que hoy va a ser una realidad. Decía nuestra presidenta también de la Junta Parroquial que no sabe por qué tal vez no se dieron en años anteriores, porque no tuvieron esa voluntad política, solamente jugaban con la necesidad de la gente. Ya cuando se acercaban elecciones venían y se tomaban fotos, pero no había nada serio. Hoy sí podemos decirle a la ciudad, y gracias también Roberto Bravo, ¿Quién más nos acompañó? También estuvo el señor Tigre, que nos acompañó en la ciudad de Quito, y que obviamente tenemos que decir gracias a que nos escucharon, dieron oídos y entendieron que esta necesidad urgente. Es más, nosotros tenemos unos datos por parte del Ministerio de Desarrollo Humano que en esta parroquia Pancho Negro hay desnutrición infantil. Justamente, ¿cómo podemos empezar a trabajar y combatir la desnutrición infantil si no podemos darle agua potabilizada? Acá en la etapa invernal a Pancho Negro, cuando empezaba la lluvia, ¿qué es lo que pasa, mis queridos moradores? Se unen el agua del pozo, que consumen el agua no potable, el agua del pozo, con los pozos sépticos. Y eso contaminaba las aguas y obvio que iba a causar enfermedades. Hoy, gracias a este proyecto, podemos decir que va a mejorar, este proyecto va a mejorar la salud de nuestros niños, va a darle la tranquilidad a las madres de familia, va a darle el bienestar a nuestros adultos mayores que viven acá en Pancho Negro. Por eso, nuevamente, yo pido un aplauso para los señores de Petroecuador, que ellos han hecho posible que hoy ese sueño de Pancho Negro sea una realidad. Gracias, ingeniero Alex. Benito también dice, y esto no es un proyecto de ahora, realmente ha venido hace 10 años. Roberto Bravo, que está acá presente, quien fue también presidente de la Junta, él también impulsó la petición. Han venido por 10 años solicitando que por fin se llegue a dar este sueño tan anhelado para Pancho Negro, y hoy podemos decir que es una realidad. Quiero también decirle que nosotros sí creemos en la justicia social, sí creemos que la inversión pública debe llegar primero a quienes más lo necesitan. Quiero agradecer al Gobierno Nacional, al Ministerio del Ambiente, a los señores de Petroecuador y a cada técnico, a cada trabajador que hizo posible este importante paso. Pero sobre todo quiero agradecerle al pueblo de Pancho Negro, porque a pesar de tantas decepciones, nunca perdió completamente la esperanza. Y hoy les digo con firmeza, no les vamos a fallar. Hoy podemos decir que sí se pudo. Hoy presentamos ya este proyecto, que es el último documento que se necesita para poder dotarle de agua potable. Decía la nuestra presidenta, quisiéramos verlo ya. La gente de Pancho Negro anhela ver cuando empiecen a excavar las calles y por fin tener este sueño tan anhelado. Estamos seguros, confiados, primero Dios, dándole gracias primeramente a Dios por la vida, la salud, y luego a gratitud para todas las personas que hizo posible que esto se pueda ejecutar. Vamos a seguir gestionando, vamos a seguir luchando, vamos a seguir transformando nuestro cantón, porque el desarrollo no puede quedarse solamente en los sectores céntricos. El desarrollo que tiene que llegar también a las parroquias, a los recintos, a cada recinto y cada familia que vive en el cantón La Troncal. ¡Que viva Pancho Negro! ¡Que
3: viva! 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
0: Tenemos las 13 horas con 2 minutos, 13 y 2 minutos. Ahí estuvo lo manifestado por la alcaldesa del cantón La Troncal, ingeniera Miriam Castro, en Pancho Negro. 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Un brevísimo corte comercial y regresamos con entrevista en vivo al ingeniero Samuel Naranjo, jefe político del Cantón La Troncal.
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2: Tenemos las 13 horas con 8 minutos, 13, 8 minutos, Estelar 93.1, y soy la Troncal, es un noticiero este día 27 de mayo del 2026. Como lo hemos anunciado, estuvimos en Pancho Negro, en el evento importante del sistema de agua para Pancho Negro. Y obviamente, como es característico nuestro, pues necesitamos la información como tiene que ser. Pero antes, vamos a conversar con el señor jefe político del Cantón, ingeniero Samuel Naranjo, sobre todo aquello que se dio el fin de semana, el feriado, rendición de cuentas del presidente de la República, Daniel Noboa. Bienvenido, ingeniero, ¿cómo está?
3: Muy buenas tardes a la Junta Ciudadanía del Cantón La Troncal, ustedes, los prestigiosos medios de comunicación. Un cordial saludo por parte del Ejecutivo, en representación del presidente Daniel Noboa, sí, y en coordinación también por parte de la Gobernación del Cañar, dirigida por el doctor David Crespo.
2: Señor ingeniero, rendición de cuentas, señor presidente de la República, ustedes estuvieron en la capital.
3: Sí, el señor presidente, en un discurso muy enfático, dando a conocer al país la gestión y lo que ha venido desarrollándose durante estos años de administración.
2: Como autoridades del gobierno, pues obviamente se rema en la misma dirección, ingeniero, un informe del señor presidente de la República donde resalta muchas cosas, la lucha en la seguridad de la gente, los ecuatorianos. Se viene también, había anunciado, ¿cómo toma usted esto? El tema de la salud, la compra de medicinas, por ejemplo.
3: Verá, nosotros estamos muy conscientes que la mejora debe ser continua. Debemos mejorar en muchos aspectos más, lo cual hay una disposición por parte del gobierno, que hoy tenemos una herramienta que nos permite manejarnos mejor en territorio, lo cual viene siendo una aplicación que se llama El Gobierno a Tu Lado, lo cual lo estamos manejando y permite que los recursos necesarios lleguen directamente donde la ciudadanía más lo necesita, que es en territorio. Justamente venimos de unas reuniones de Pancho Negro en lo que tiene que ver con el Mineduc, y también estamos desplazando otras disposiciones más en coordinación con Gobernación, conjuntamente a las parroquias.
2: Por ejemplo, lo de Pancho Negro, obviamente, entregarle eso que significa la realización de un gran sueño. El tema de Renagro también hemos visto técnicos por todos lados, ingeniero, cuéntenos un poco.
3: Vea, nosotros estamos con una disposición por parte del señor presidente en lo que tiene que ver con Renagro. Hay varios funcionarios del Cantón La Troncal, los cuales se están desplazando con el aventamiento de información en varios puntos, y esperemos que esta información pueda ser muy útil al Cantón y puedan llegar los recursos a la parte más importante que hoy impulsa el nuevo Ecuador, que tiene que ser el agro. Hemos visto mucho que han incrementado las exportaciones, ya no solo dependemos de la producción petrolera, sino que ahora también de las exportaciones, y lo cual estamos haciendo un levantamiento en lo que tiene que ver la agricultura para darle un mayor impulso, en que puedan llegar semillas certificadas, que puedan llegar tractores, que pueda llegar una mayor tecnificación al agro, que es de donde más se necesitan los recursos.
2: Si hablamos de presencia del gobierno nacional, diferentes carteras de Estado, ¿qué más se viene? Acabamos de llegar al Pancho Negro, veíamos una vía totalmente tratada, ya no hay los orámenes que se habían realizado, se habían hecho por el invierno, está en buen estado la vía. ¿Qué más se viene, ingeniero, para la Troncal?
3: Es un año muy importante para el gobierno nacional, en lo cual se ha intervenido varias vías, se ha intervenido la vía también de Manuel de J. Calle, se ha intervenido también ahorita la vía de reconfortación de Pancho Negro, y lo cual también se ha dado también el día de hoy una viabilidad técnica por medio de Petroecuador y el Ministerio del Ambiente también, y lo cual esperamos que el gobierno nacional pueda inyectar mayores presupuestos en varios ejes en el Cantón La Troncal para poder seguir desarrollando su plan de gobierno.
2: Es justo, ingeniero, háblenos un poco, ya entrando en este tema de la entrega de la viabilidad técnica al GAN municipal sobre el proyecto agua potable para Pancho Negro. Háblenos un poco de este tema, la presencia del gobierno nacional, pues Petroecuador presente también el día de hoy.
3: Bueno, es la segunda vez que por parte del gobierno se interviene la parroquia Pancho Negro. Administraciones anteriores lo hicieron con un proyecto de viabilidad de agua potable que era repotenciación de la planta La Colonia 10 de Agosto y La Puntilla por un monto casi similar de $2.200.000. lo cual había un convenio entre Petroecuador y el GAC municipal. El día de hoy se asemeja a un convenio similar que fue firmado hace un año por Petroecuador y también por el GAC municipal, lo cual la obra de compensación de Petroecuador pone $2.200.000, y lo cual se desarrolla para las que son las 1.600 familias de la parroquia Pancho Negro, también del sector del Cisne, que pueda llegar el líquido vital, el agua potable. También el día de hoy se da la viabilidad técnica por parte del Ministerio del Ambiente, lo cual va a estar muy pendiente, que estos fondos sean bien definidos y puedan llegar donde la ciudadanía más lo necesite. Es la manera que el Gobierno Nacional viene trabajando, viene conjuntamente coordinando. Hay un convenio donde el GAC municipal también pone su contraparte, que creo que son $440.000. En este convenio, que esperemos que se desarrolle de la mejor manera, y más que todo es la parte que el Gobierno Nacional inyecta también presupuesto para que estas obras puedan llegar a la ciudadanía y también los ciudadanos puedan ser parte de estas obras. Esperemos que la gente del sector de Pancho Negro sean las personas que sean contratadas y puedan ejecutar la obra.
2: Eso es un requisito fundamental, ¿verdad?
3: Nosotros estamos muy pendientes de ciertas cosas, en ciertas articulaciones con los demás ministerios. Esperemos que esto se desarrolle de la mejor manera y esperemos que esto llegue donde la gente más lo necesita para el bien común de los ciudadanos y de la parroquia Pancho Negro.
2: En lo manifestado por representantes del Ministerio del Ambiente, de Petroecuador, se dijo claramente de la manera como llega la inversión, pero que van a estar siempre atentos a lo que haga el municipio de La Troncal.
3: Sí, ellos son prácticamente la otra contraparte que están manejando lo que es este convenio y tienen que cumplir todo lo que está firmado y lo que se ha hecho en el convenio. En DEP Segura, Petroecuador pone prácticamente el mayor porcentaje en una obra de compensación por el poliducto Pascuales Cuenca, que está en este sector, la estación de servicio, y también es de donde el Ministerio del Ambiente da la viabilidad, que se les ha pedido la viabilidad ambiental para que se pueda desarrollar esta obra. El primer aporte de Petroecuador se lo hizo en el año anterior, que se firmó, en lo cual ustedes también tuvieron presente, y el día de hoy, un año después, el Ministerio de Ambiente ha podido desarrollar y ha podido darle finalmente la viabilidad técnica.
2: Es el ingeniero Naranjo, después de esto, obligadamente tienen que comenzar los trabajos, ¿verdad?
3: Esperemos que puedan subir el respectivo proceso y que pueda ofertar la respectiva empresa que vaya a desarrollar este tipo de obra en Pancho Negro y más que todo pueda darle esa oportunidad a los ciudadanos de este sector que puedan ellos mismos desarrollar la obra.
2: Lo importante de todo esto, ingeniero Naranjo, es que la obra llegó, va a llegar, se va a construir y Pancho Negro por fin va a tener agua potable.
3: Esta es la forma que el Gobierno Nacional viene articulando con ciertas instituciones también. Miramos el bien común de los ciudadanos y esperemos que esto de aquí sea de mayor utilidad para los ciudadanos de la parroquia Pancho Negro. Hay una coordinación, hay ciertos funcionarios del gobierno que van a estar muy pendientes con este tipo de obras y nosotros también tenemos nuestra contraparte de también estar pendientes de esta obra y esperemos que la ciudadanía también sepa dar la viabilidad que esta obra se desarrolle. Es algo que se dará paso a paso y es la manera que lo esperamos hacer y que sea un bien común en desarrollo a la parroquia Pancho Negro. Como les digo una vez más, no es la primera vez que se da esta obra en Pancho Negro. En la administración anterior también se dio una obra similar y esperemos tener la apertura necesaria.
2: ¿Usted cree, ingeniero Naranjo, que a lo mejor se quiere aprovechar de esta situación del proyecto de agua para temas políticos?
3: Nosotros estamos muy pendientes de que la obra se cumpla en los plazos estimados, la eficiencia y eficaz y lo que está contemplado en cada uno de los convenios. No puede ser que por varios cálculos vayan a entregar algo que no esté totalmente, que no esté firmado en los convenios. Están los convenios, está la viabilidad técnica y también la viabilidad ambiental, que lo cual se debe cumplir proceso a proceso y parámetro a parámetro.
2: En otro ámbito de cosas, ingeniero, y el tema de actualidad, tema político, se había anunciado en algunas páginas que a lo mejor pues el ingeniero Samuel Naranjo iba a ser el candidato a la alcaldía de La Troncal por ADN. ¿Qué nomás hay de todo esto, ingeniero?
3: Nosotros hoy por hoy estamos al frente del Ejecutivo, representando al presidente Daniel Noboa en territorio, pero sería un gusto representar en otra instancia, si se diera la oportunidad, al cantón La Troncal. Nosotros estaremos donde el señor presidente disponga. estamos muy conscientes de ciertas cosas que se ha cambiado, hay otras que tenemos que mejorar y estamos empapados muy bien de ciertas cosas que necesita el Cantón La Troncal. Nosotros estamos a disposición y estaremos a disposición una vez más y con la experiencia necesaria para poder estar al pendiente y también en la necesidad que se dé de estar presente en cualquier ámbito que el señor presidente disponga.
2: El ingeniero Naranjo deja abierta la posibilidad de que si se da, pues que se dé.
3: Sí, hay una disposición por parte de presidencia. Si el director del partido ADN lo dispone así, nosotros estaremos presentes.
2: Ese mensaje a la ciudadanía, ingeniero Samuel.
3: Nosotros venimos trabajando conjuntamente, estamos con el contingente de Fuerzas Armadas, Policía Nacional, estamos también con otras disposiciones de poder llevar ciertos recursos y ciertos trabajos a las parroquias para que los beneficios puedan llegar conjuntamente a los ciudadanos que más necesitan. Hay una apertura también por el Ban Ecuador, en el cual hay un indicador que las personas se puedan acercar a hacer los respectivos créditos Violeta, que es una prácticamente una disposición del presidente que las mujeres puedan emprender y puedan ser el sustento de su hogar también. Estamos también con el crédito 7x7 en el Ban Ecuador, que es directamente un incentivo al agro, y esperamos desplazar en la mayor cantidad de usuarios que puedan acceder a estos servicios por parte del gobierno. Estaremos también para las personas que quieran acceder al BIES, con los créditos de que quieran tener casas, y también con los créditos del MITI-MITI por el medio del Ministerio de Infraestructura y Transporte. Estaremos el 12 de junio en una coordinación de una con el registro civil y varias carteras de estados en el sector de La Puntilla, para que todos los beneficios de gobierno y las personas también se puedan empapar de los varios servicios de las carteras de estados y dar directamente a los ciudadanos.
2: Muchas gracias. Tenemos las 13 horas con 19 minutos, 13 y 19 minutos. Estuvo la entrevista con el ingeniero Samuel Naranjo, jefe político del Cantón La Troncal. Seguimos con la información. Vamos con más desde Pancho Negro, mi querido Cacerito Producción. Desde Pancho Negro, la entrega de la viabilidad técnica del municipio La Troncal para la construcción del sistema de agua potable para esa parroquia. A continuación tenemos a Luigi Vélez, ingeniero Luigi Vélez, director zonal 5 del Ministerio del Ambiente, presente el día de hoy, entrega de viabilidad técnica al Gobierno Municipal de La Troncal para la construcción del sistema de agua de Pancho Negro.
0: Señor Gobernador, ingeniero Alex, Ecuador, señor Carlos Narváez, director de Agua Potable, bienvenidos. Hoy estamos dando un paso histórico a la transformación de la mejora de condiciones de varios y cientos de familias aquí en Pancho Negro. Desde el Ministerio de Ambiente y Energía, a través de la Dirección Zonal 5, trabajamos incansablemente, con una convicción clara: las comunidades rurales merecen obras definitivas, obras que generen impacto positivo, digno y duradero en la calidad de vida. Quiero ser sumamente claro con cada uno de ustedes. Este hito que hoy celebramos no es un producto de la improvisación, sino está detrás de estos logros un año entero, como lo dijo la señora alcaldesa, un año entero de arduo trabajo. Quiero agradecer también muy especialmente a los equipos técnicos, tanto de la alcaldía como la dirección zonal y la de Petroecuador. Este trabajo es en conjunto, como lo viene diciendo la señora alcaldesa y la presidenta de aquí, Pancho Negro. Sin la ayuda de todos nosotros, esto no hubiese sido un fruto el día de hoy. Hace apenas 2 semanas tuvimos el honor de recibirlos y yo me comprometí que en 2 semanas veníamos con la viabilidad y este gobierno cumple. Aquí estamos, entregando la viabilidad para la ejecución de esta obra tan importante y tan anhelada del sector. Eso sí, quiero ser enfático, señora alcaldesa. Vamos a ser vigilantes nosotros para que se cumpla cada una de las condiciones que fueron aprobadas, para que sea positivo tanto ambientalmente como económicamente este proyecto sea viable. Por eso es la viabilidad, para que cuente con todos estos componentes, para que el proyecto sea viable económicamente y ambientalmente. Hoy, estimadas familias, no es solo un papel lo que estamos entregando. Este documento técnico es el pilar legal que garantiza que los estudios cumplen con los más altos estándares ambientales e hídricos. Como dirección zonal 5 y como Ministerio de Ambiente vamos a estar vigilantes y les agradezco el día de hoy por esta calurosa bienvenida y son ustedes los beneficiarios, así que les agradezco y les doy muchas gracias.
2: La participación del representante del Ministerio del Ambiente.
4: Muy buenos días con todos. Extiendo mi cordial saludo a nombre del gobierno del presidente Daniel Noboa y de nuestro ministro del Ambiente, Juan Carlos Blum. Hoy somos testigos de un paso fundamental para el desarrollo de las comunidades de Pancho Negro y El Cisne, como es la entrega oficial de la viabilidad técnica para el proyecto de agua potable y saneamiento. Desde territorio reafirmamos que el agua es un derecho fundamental y también el motor del desarrollo para nuestros pueblos. Durante años, 65, como dice la alcaldesa, estas comunidades han esperado soluciones reales a problemas históricos relacionados con el acceso al agua segura y al saneamiento adecuado. Familias enteras han convivido con sistemas precarios, contaminaciones generadas por pozos sépticos y limitaciones que afectan directamente a la salud y a la calidad de vida. Por eso, este día se marca un hito importante con la entrega de la viabilidad técnica para el proyecto de agua potable y saneamiento. Con esto damos la luz verde que una obra va a beneficiar a 1.500 personas y con un monto estimado de $3 millones. Fin. Esta obra es financiada mediante los fondos de remediación ambiental de parte de la empresa pública Petroecuador, fortaleciendo así la seguridad hídrica y la gobernanza local. Queridos ciudadanos de Pancho Negro, esta viabilidad técnica ratifica que el proyecto cuenta con sustento legal y técnico idóneo para su puesta en marcha. Este gobierno continúa trabajando de la mano con sus autoridades locales y comunitarias para asegurar que las obras avancen y el bienestar llegue a cada familia. Con estas acciones, no solo estamos avanzando en infraestructura, estamos protegiendo las fuentes de agua, reduciendo la contaminación ambiental y fortaleciendo la gestión comunitaria del agua. Este es el camino que impulsa el gobierno nacional, trabajando junto a los gobiernos locales y a las comunidades para construir soluciones sostenibles que mejoren la vida de la gente. Realmente nuestro compromiso de seguir acompañando estos procesos para que los proyectos se conviertan en obras y bienestar para la familia. Porque el acceso al agua segura y saneamiento digno transforman realidades, protegen salud, abren oportunidades para el desarrollo de las comunidades y del territorio. Muchas gracias.
2: Están pues las palabras del ingeniero Narváez en esta entrega de la viabilidad técnica del GAM municipal La Troncal para construcción del sistema de agua potable y alcantarillado sanitario de la comunidad de Pancho Negro.
5: Muchísimas gracias. Fue la intervención de Carlos Narváez, director de agua potable y saneamiento.
2: Era el director de agua potable y saneamiento. A continuación vamos a escuchar a Roberto Bravo, quien fue presidente de la parroquial.
6: Muy buenos días.
2: Pancho Negro también.
6: Gracias.
2: Y que de una u otra manera pues tuvo su participación en este gran proyecto para Pancho Negro.
6: Sin esa voluntad, sin ese poder de gestión, sin el compromiso de cada uno de ustedes, sin ese trabajo muy fuerte que ha tenido que hacer el gobierno nacional a través de cada uno de sus representantes, desde el Ministerio de Ambiente, desde la Nacional, desde Petroecuador y desde cada uno de los equipos técnicos de los involucrados en este tema para poder llegar a obtener esta viabilidad técnica. No ha sido fácil. Pancho Negro en dos meses está cumpliendo 65 años, significa que hemos llegado a la tercera edad sin tomar agua potable. No nos habíamos intentado tomar un vaso de agua de lo que toma Pancho Negro porque se irían con dolor de barriga. Apenas termine este proyecto, ahí sí los invitamos a tomar esa agua potable que engrandecerá y evitará todo lo que comunicaba nuestra querida Miriam Castro hace un rato, que en realidad la desnutrición infantil aquí en Pancho Negro sí está presente. Hay que cuidar todo ese tema. No se puede dejar de reconocer que Esto viene producto del trabajo de algunas administraciones. Han habido quienes se preocuparon y quienes no se preocuparon. Hemos estado silenciosamente detrás de esto porque no necesitamos salir en televisión para decir estoy haciendo esto. El trabajo que se puede hacer sin tratar de aparentar es el que siempre me ha gustado a mí hacer. Yo he sido una persona que detrás de mí está el compromiso, pero está, no está el figureteo, no está la farándula, no está nada de eso. Y les voy a decir, estuvimos en Quito hace un año con el arquitecto Rojas, con nuestra querida Miriam, acompañaron algunos compañeros en realidad, y desde ahí hubo todita esa muy buena voluntad desde Quito cuando se consiguieron los recursos en Petroecuador para poder estar ahorita festejando esto, porque esto merece festejo. Luego reuniones, más reuniones, el compromiso de Alex Yane, ingeniero Yane. También yo agradezco todita esa muy buena voluntad, el gobierno parroquial también detrás de cada una de las gestiones. Y hace 15 días, como decía el ingeniero Luigi, estuvimos presentes allá en el reducto del ingeniero, créalo que muy agradecido con su compromiso, y en realidad usted dijo, en 15 días estará listo esto. Palabra de gallero, sabe decir un amigo por ahí. Se ha cumplido eso. Y hoy estamos con esta firma. Ya de aquí a nuestro querido pueblo, de verdad que nuestro pueblo ha sido ateo. Lo digo ateo en el sentido de que lo volvieron. O lo volvimos los políticos. Yo jamás les he ofrecido algo que no puedo cumplir. Solo me he enfocado en lo que a nuestra competencia representaba o significa ser representante del gobierno parroquial. Saben que no hay los recursos como para cristalizar un proyecto de este tipo, pero hemos impulsado, hemos estado siempre detrás de esto. Ahora con Miriam, gracias Miriam, claro, de verdad, con usted muy agradecido por ese compromiso, porque hoy sí ya se puede decir, Pancho Negro, a la vuelta, hasta fin de año creo que ya tomamos agua. Yo creo que mire, ya el pavo lo vamos a lavar con agua potable en diciembre. Entonces eso significa que hubo un trabajo, que ha habido ese trabajo que se necesitaba para llevar adelante esto. En realidad, la parroquia ha sufrido tanto tiempo, como se dice, 65 años llegar y no haber tenido nada, ha sido un poco triste para la ciudadanía, y como le digo, ha sido ateo, no ha creído, pero eso ha sido producto de la tanta demagogia, de la mentira, de quienes, bueno, no vamos a nombrar, pero ya más o menos ustedes pueden imaginar. Entonces, en ese sentido, el compromiso, la voluntad del gobierno nacional, no hay que desconocer que esto llega producto también de las asignaciones del gobierno nacional. Claro que es un proyecto que viene de atrás, que es una compensación.
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2: Horas 31 minutos, estuvo el informe desde Pancho Negro, la entrega de viabilidad técnica para el proyecto de agua potable para este importante sector de la troncal. Felicitaciones, Pancho Negro, ya tendrá pues pronto, dijo Roberto Bravo, más o menos en diciembre estaremos lavando el pavo con agua potable. Somos de la tercera edad, dijo, y nunca hemos tomado agua potable en Pancho Negro, pero nunca es tarde, Robertinho, ahí le va a llegar el famoso Roberto Jesús Bravo, más conocido ahora como Pata de Cumbia Bravo, le dicen. Lo saludamos desde Estelar 93.1. 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Librería y Papelería Naranjo, buenas tardes a toda esa gente maravillosa que forma parte de Librería y Papelería Naranjo. 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Muchas gracias por la sintonía. 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Troncaleña, felices vacaciones, gracias a Troncaleña. 13 horas 33. Un saludo enorme también en librería y papelería. 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Ahora sí nos vamos a un brevísimo corte comercial, pero no se olvide, no se olvide, permítame saludar antes al abogado José Raimundo Barquila Usca. 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Vamos al corte comercial y regresamos.
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11: Hola, ¿me dicen la hora?
12: Son las 10 de la mañana.
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1: Tenemos las 13 horas 42 minutos. Un saludo para Wilfrido Alan Ortiz, dice, de parte de doña Mo. Ya sé, Wilfrido, ¿no? Doña Mo. Para el popular cazador nocturno. Bueno, doña Mo, ¿no? Sí. Ya pronto sabrán quién es doña Mo. Tenemos las 13 horas. Un saludo también para el licenciado Ángel Quilambaqui, Quilambaqui, full sintonía, Estelar 93.1, para el maestro Luis Ana Isiche. Maestro Luis Ana Isiche, yo pregunto, ¿qué los une a estos personajes? La edad, pues. Pasan en la plazoleta Virgen de la Nube. Un saludo a todas esas personas que nos escuchan en la plazoleta de la Nube. Miles de años reunidos allí, la asociación Los Pájaros que no trinan también. El mensaje que nos llega, aquí está, miren. Presidente vitalicio, maestro Luis Ana Siche, Santería Elizabeth. Vamos con más información. Si los une un sentimiento, los une. Ese sentimiento tan bello que es. Bueno, hay una canción de José Luis Perales y Julio Iglesias, se llama El Amor. Son espectaculares.

0: Vale, vamos, vamos con información. El día de hoy se desarrolló un operativo de la Policía Nacional interesante en el centro de la ciudad, donde pudimos sacar impresiones al jefe de tránsito de la troncal, al sargento Juan Moreira, y también conversamos con el teniente coronel Rigoberto Cisnero, y tenemos imágenes también. El día de hoy se premió a una persona por utilizar casco en motocicleta. Una parrillada personal. Ponte pila, Nero, coge tu moto y ponte casco. Próximamente va a haber más operativos de esto. Vamos con la información. Estamos informando del centro de la ciudad de La Troncal. El día de hoy una novedad de la Policía Nacional. Vamos a conversar con el sargento Juan Moreira, pues. Sargento, ¿qué tal? ¿Cómo está?
1: ¿Cómo están? Buenos días. Un saludo cordial a toda la ciudadanía de La Troncal. De igual manera, hoy día estamos aplicando una estrategia para incentivar a los ciudadanos a utilizar el casco de seguridad cuando conduzcan una motocicleta. De manera, gracias a la empresa privada, a los asaderos El Llanero, La Mordida y Asaderos El Dorado, nos regalaron 4 órdenes de comida para las personas que utilicen el casco de seguridad. Vamos a hacerlo operativo aquí en la avenida 25 de Agosto, Alfonso Andrade. A la persona que está usando el casco de seguridad al conducir una moto, se le va a regalar una orden de comida. A las personas que no usen el casco, se les va a realizar la respectiva sanción.
0: Así, los que usan casco a comer y los que no, a ser sancionados.
1: Prácticamente.
2: De esta manera ustedes vienen como estrategia, ¿no? Incentivando, debido a los últimos acontecimientos que se han venido desarrollando realmente. El número de accidentes en La Troncal va en aumento.
1: Sí, lastimosamente el número de accidentes ha aumentado, sobre todo en las motocicletas, personas que no usan el casco de seguridad, ya que el casco de seguridad es un implemento necesario al conducir una motocicleta. Y sobre todo que la multa cuesta $150 de dólares americanos.
2: ¿Qué decirle a los conductores que de una u otra manera saben, ¿no?, cuáles son las contravenciones de tránsito, sin embargo, pues siguen generando este tipo de anomalías, ¿no?, que no respetan las leyes?
1: Sí, utilizar el casco de seguridad, ya que es una necesidad. De igual manera, respetar las señales de tránsito para que no evitar cualquier tipo de accidente.
0: ¿Esta clase de operativo se va a dar aquí a 25 de agosto, Alfonso Andrade, y también otro sitio?
1: Sí, tenemos 2 operativos, uno en la Alfonso Andrade y otro en la avenida 1 de Mayo.
2: ¿Cómo nace esta iniciativa?
1: Gracias a la iniciativa del señor jefe de la sección a Cañar de Tránsito, que indicó que busquemos alguna iniciativa para poder incentivar a las personas a utilizar el casco de seguridad.
2: ¿Algún otro tipo de campaña que se tenga pensado realizar?
1: Hasta el momento solo esto.
0: Muchas gracias, ahí está el informe de la avenida 25 de agosto, conversando con el sargento Juan Moreira, jefe de tránsito de La Troncal, previo a un importante operativo que se va a dar, pero obviamente donde se va a premiar, escuche bien, a los motociclistas que tengan casco, y a los que no usen casco, pues habrá alguna sanción. Nosotros informando donde la noticia está. Estamos informando del centro de la ciudad de La Troncal, donde la Policía Nacional se apresta a realizar un operativo. Y esto es lo que se ve en esta hora, este día, aquí en Alfonso Andrade, 25 de agosto. Pero hemos visto, obviamente, presencia también de los agentes del SERPAS, Servicio de Parqueo Tarifado, que están haciendo su trabajo, obviamente, de socialización previo a lo que será, pues, el próximo 15 de junio, ya la aplicación, ahora sí, en serio, del Servicio de Parqueo Tarifado. Reiteramos, faltan notificaciones, falta socialización, señalética. Ojalá en lo que falta se pueda corregir aquello para que el resultado sea el mejor. Nosotros siempre con la información donde se genera 25 de agosto, Alfonso Andrade. Parece que el SERPAS les está diciendo a los señores policías que se estacionen bien, que está prohibido estacionarse allí. La ley es para todos, manifiesta. Estamos con la información nosotros desde el centro de la ciudad de La Troncal, donde la Policía Nacional va a hacer operativos a las motocicletas, sobre todo aquellos que conducen motocicletas. La utilización de casco es fundamental para salvar vidas, para evitar pérdidas de vidas, y eso es lo que van a concientizar. Aquel que use casco va a ser premiado, y el que no, pues definitivamente será sancionado. Está la información donde se genera. Estamos informando del centro de la ciudad de La Troncal respecto de las señales de tránsito. La Troncal, vemos la presencia de Paquito. Hola, Paquito, ¿qué tal? Mira, ahí está saludando. Eso es lo que se vive aquí en la avenida 25 de agosto y Alfonso Andrade el día de hoy. Operativos de la Policía Nacional, sobre todo a motocicletas. Reiteramos, van a premiar aquellas conductores de motos que utilicen casco, y obviamente los que no utilicen van a hacer recomendaciones, porque la próxima sí van a sancionar. Este informe desde la 25 de agosto y Alfonso Andrade, nosotros siempre con la información donde se genera. En estos momentos, mire, una persona que lleva su casco respectivo va a ser premiado el día de hoy, una actitud positiva de la Policía Nacional, mire, completito con casco de seguridad y todo, y obviamente la policía va a premiarlo con una orden para que se vaya a comer algo. Mi estimado, ¿cómo mira esta clase de operativos de la policía?
3: Muy buenos días, excelente, excelente que todos los días se dé esto y para bien de la comunidad, ¿no?
0: Mire, hoy por usar casco se va a comer un buen plato, ¿qué le parece?
3: Oh, chuta, gracias, gracias. Muy amable de su parte.
0: Esa recomendación a la ciudadanía, ¿qué le dice?
3: Nada, que hagamos bien las cosas para que no nos suceda y nos puedan premiar de esta manera, ¿no?
0: Muchas gracias, ponerse casco entonces, está la Policía Nacional entregándole la orden.
1: Empresa privada, Asaderos El Dorado, se le regala una parrilla personal por utilizar el casco de seguridad, ya que el casco de seguridad es una herramienta necesaria para conducir un vehículo a motor.
0: Ahí da la información nosotros, 25 de agosto, operativo de la Policía Nacional, en este caso, vea, se ha premiado a un ciudadano por usar casco y nosotros con la información.
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5: Tenemos las 13 horas con 50 minutos. 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Saludamos también al sindicato de choferes profesionales del Cantón La Troncal. Vamos con el teniente coronel Rigoberto Cisneros.
0: Formando el centro de la ciudad de La Troncal, vamos a conversar con el teniente coronel Rigoberto Cisneros, jefe de la policía de La Troncal. El día de hoy hay algo novedoso en la Policía Nacional, teniente coronel. Se ha dado muchos accidentes de tránsito. La policía trata de enviar un mensaje también a la ciudadanía.
6: Sí, buenos días para el conocimiento de la ciudadanía y del general. Lamentablemente, el día sábado, para amanecer domingo, hubo un fatal accidente donde falleció dos personas. Y hemos visto prudente con el eje del tránsito realizar operativos enfocados al uso de los cascos de seguridad. Es así que este momento estamos haciendo una socialización en el aspecto positivo. Estamos premiando a las personas que hacen uso del casco de seguridad. Si ya esta campaña no funciona de esta manera, vamos a tener que utilizar ya la represión, que serían las citaciones o multas por el no correcto uso del casco de seguridad.
0: Es decir, hoy no se va a multar a nadie.
6: El día de hoy no. Vamos a proceder a premiar a la gente que sí lo usa, y posterior a esta situación vamos a hacer una evaluación y procedemos a ver cuál es la mejor alternativa para el uso correcto del casco de seguridad.
0: Sí, coronel, en lo referente a los accidentes, ¿alguna novedad en el feriado también?
6: Sí, el accidente que le hacía en referencia, en donde hubo dos fallecidos. Es lamentable tener que dar este tipo de noticias. Estamos nosotros empeñados en hacer campañas para el uso correcto del cinturón de seguridad y también del casco. Específicamente, como ustedes pueden notar, hay gran cantidad de motocicletas sin el casco de seguridad. Entonces, esto también provoca situaciones fatales, ¿no? Que si hubieran utilizado el casco de seguridad, disminuyéramos el riesgo de alguna fatalidad.
2: Coronel, el número de incrementos de accidentes de tránsito acá en Cantón La Troncal va en aumento realmente de enero hasta la actualidad.
6: Así es, pero esto es más la situación por el parque automotor que tenemos aquí. Ustedes ven que estamos casi dos motos por familia y todas las situaciones. O sea, el uso de las motocicletas y también las eléctricas es bastante complicado en el cantón. Solicitamos también que las autoridades se unan y ver el mecanismo más idóneo para el uso de las motos eléctricas.
7: Teniente Coronel, a las motos eléctricas hay menores de edad que están conduciendo estas motocicletas y muchas veces llevando a otras personas, o bien menores de edad o mayores de edad. ¿Qué acciones tomar en esa situación?
6: Bueno, ahí sí ya es una situación importante. El padre de familia, él es el responsable de este tipo de permitir a los menores de edad que utilicen estas situaciones de las motos eléctricas, y de igual llamar a las autoridades para poder regularizar y tener ya estandarizado qué es lo que vamos a hacer con las motos eléctricas.
7: Teniente Coronel, hay una ordenanza vigente que regula también a las personas que viajan en motocicleta, una o dos personas acá en el Cantón La Troncal por ciertos horarios. ¿Ustedes están haciendo uso de esa herramienta que creó el municipio?
6: No, lamentablemente ha faltado las reuniones con las autoridades para poder socializar y a la vez ya poner en marcha esta ordenanza. De igual manera, ustedes, como tienen conocimiento, estamos saliendo de un toque de queda, de un estado de excepción. Entonces no ha habido la oportunidad de reunirnos con las autoridades respectivas y poder ya trabajar en esa ordenanza.
7: ¿Qué decirle a la ciudadanía? Pues porque este es un tema muy importante y más para la seguridad de cada uno de los ciudadanos.
6: Bueno, más allá de que la institución policial pueda tener los mecanismos preventivos, represivos, es hacer un llamado a la ciudadanía, ¿no? Si el padre de familia es el que da el visto bueno para que un menor de edad conduzca una motocicleta, ya es responsabilidad del padre de familia también. Nosotros como institución no podemos estar atrás de cada una de las personas, ¿no? Lo que sí deberíamos empezar es una campaña inclusive que se involucre el Ministerio de Educación para poder tener, si es posible, dentro de las mallas curriculares, la materia de educación vial, para poder educar, o sea, desde niños, o sea, desde el jardín de infantes, el uso correcto del cinturón de seguridad, el uso correcto del casco. Entonces, si ya les vamos educando de niños, ya no vamos a reprender al adulto. Eso es importantísimo, que el Ministerio de Educación, a través de la dirección zonal y la subzonal que tiene aquí, podamos hacer esas campañas. Si necesitan que se dé charlas, conferencias en las escuelas por medio de la situación de tránsito, estamos encantados de hacerlo.
5: Muchas gracias al teniente coronel Rigoberto Cinero, en pleno centro, la ciudad de La Troncal.
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5: Tenemos las 13 horas, ¿cómo pasa el tiempo? Oiga, 57 minutos. Ahí estuvo lo manifestado por el teniente coronel Rigoberto Cineros. ¡Sí! Y en la parte final del noticiero, agradecer a Zoila Troncal, al negro Cachimba Brava DJ, y a ustedes por la enorme sintonía. Ya está Junior Reyes con nosotros, queda en buenas manos, así que prepárense full joda con Junior Reyes. Y no se olvide, mañana, Dios mediante, más información. Una linda tarde y noche, que Dios los bendiga.

0: Chiquito, eso es tuyo.
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0: miércoles, mitad de semana, y ya estamos más allá que acá.
1: Sí o no.
0: Y cuando me refiero más allá que acá, me refiero al fin de semana, para ser exactos, ¿ah? Ya huele como que, a San Jueves, y luego ya se viene el viernes, y tenemos el nuevo fin de semana, señores. Así que a meterle ánimo, a meterle ganas a esta nueva tarde que tenemos para compartir con cada uno de ustedes, mijo lindo. Terminando el día de hoy jueves, ya llega, terminando el día de hoy miércoles, perdón, ya llega el San Jueves, y ahí sí, el resto es pan comido, el resto es papilluca, señores. Vamos a arrancar dándole la bienvenida a cada uno de nuestros auspiciantes, quienes nos acompañan tarde a tarde, gracias a Almacenes La Diferencia, porque Almacenes La Diferencia es tu almacén amigo. 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Y ya con nosotros también, haciendo su arribo por la alfombra roja de este tu programa Full Code.

postearemos cuál es el método de participación para que usted acceda a nuestra lista de inscritos que puedan llevarse al final del programa este premio gracias a Almacenes La Diferencia, tu almacén amigo. Con estas indicaciones, señores, momento de continuar, porque aquí arrancamos, aquí iniciamos.

buena música, señores. 12 de la tarde con 30 minutos. Marcamos 2 con 30 en la cabina máster de la 93.1. Y aquí estamos poniéndote variedad en musiquita para que te relajes con nosotros, pero también para que te pegues el bailecito de la tarde, señores. Si te me estás durmiendo por ahí, te me quieres quedar dormido. A usted le estoy diciendo, señor, no se me quede ruco, vamos, levántese, súbale volumen y escuche la 93.1.

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1: El mariachi loco quiere bailar, el mariachi loco quiere bailar. Oiga, no solo el mariachi loco, yo también sé que me quiero sacar los pasos prohibidos, mijo lindo, y decirle final al aburrimiento, finish a los problemas, finish a la melancolía. Final del partido para esos problemitas que nos están quitando la tranquilidad, la paz, porque aquí... Sí, también, perdón. Ya no me haga bulla, mijo, ya. Ya los iba a saludar, por favor, tranquilo. Modérese, como dice una amiga, modérate, oye. Modérese, vámonos mejor con reporte de sintonía. Por ahí aparece nuestro pana Ronald Quitizaca, nos dice Pila Junior. Con ese saludo, bendiciones. Bendecido San Miércoles. Amén, mijo lindo.
2: Amén o no amén.
1: Amén, amén. Ya, varona, ya. Amén, amén.
2: Amén o no amén.
1: Amén, varona, amén. Que está zurda, que no me escucha usted. Ronald y Pisaca, bendiciones también para ti, mi hermano. Que en la tarde de este San Miércoles, mitad de semana, disfrutes en nuestra compañía. Olis, olis. Así dice el mensaje, mi hijo, pues. Aparte de locutor, tengo que interpretar cada uno de los mensajes que nos envía, pues. Por eso digo, olis, olis. Estoy leyendo el mensaje. Muy buenas tardes, Junior. Aquí ya presente, resucitando después de estos días que no me he reportado, pero bueno, aquí estoy con la bendición de Dios. Saludos y bendiciones para usted. No entiendo por qué me viene a dar explicaciones y total, eso no va a arreglar nada, mi querida Karen Sánchez. No entiendo, ya la conozco que usted es traicionera, engañadora, carta falta, cheque sin fondo, cuchillo doble filo. Entonces no hay necesidad

0: me acordaba de ti. Cuando lo hacía con él, me acordaba de ese chocobanano de Guinea Orito.
1: Sí, así son, así son.
0: Ya, tranquila, mejor calladita se la ve más bonita. Calladita se la ve más bonita. Oye, por cierto, me estaba olvidando, tenemos premios, señores. Ya vamos a publicar en nuestro estado de WhatsApp de la radio el premio que tenemos el día de hoy gracias a Almacenes La Diferencia, tu almacén, amigo. Son las 14:48, 2:38. 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

Manito, atentos señores, porque esta es la última semana que estaremos resectando carpetas. 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

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Mejor.

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2: De vuelta, de regreso, señores. 3:17. 3:17. Ya está posteado en nuestro estado de WhatsApp de la radio la pregunta, la adivinanza del día de hoy, para que usted pueda participar junto a su nombre y apellido y adicional adjuntarnos la respuesta a la adivinanza del día de hoy. En nuestro estado de WhatsApp está la pregunta, la adivinanza del día de hoy. A participar y llévate el premio de Almacenes La Diferencia, tu almacén amigo.

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2: Señoras y señores, listos. Luego de haber disfrutado el tremendo

0: Es que así estoy imitando a Luis Alfonso, oye. Déjame ser feliz, mijo lindo, déjame ser feliz. 3 de la tarde con 28 minutos, 3 con 28. Recuerda que estamos receptando las participaciones a nuestra línea de WhatsApp 09-89-819-837. Esa es nuestra línea de WhatsApp de la radio 09-89-819-837. 09-89-819-837. La adivinanza de la tarde de hoy. ¿Cuál es la parte del cuerpo humano que comienza con C y termina en O? ¿Cuál es la parte del cuerpo humano que comienza con C y termina con O? ¿Cuál es la parte del cuerpo humano que todos tenemos detrás? Comienza con C y termina en O. Confirma para confirmar. A ver, te voy a... ¿Quieres o no quieres? ¿Quieres o no quieres una pista? ¿Quieres o no quieres una pista? Oye, mira que te estoy preguntando, estoy siendo buen dato, soy chévere. Oye, ¿quieres o no quieres una pista? Ya. Está bien. Es arrugadito, ya, es arrugadito, es arrugadito. Sí, es arrugadito, es arrugadito. Es arrugadito. ¿Quieres otra pista? ¿Quieres otra pista?
1: Sí.
0: Ya, se conforma solo de 4 letras. Sí, no, no me vas a decir el puro. No, no, no. ¿Cuál es la parte del cuerpo humano que todos tenemos detrás? Comienza con C, termina en O, se compone solo de 4 letras y es arrugadito. Participaciones a nuestro WhatsApp de la radio, nombre, apellido y respuesta. 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Señores, momento de continuar. 3 de la tarde, 30 minutos, 3:30. Esto es Full Joda con Junior Reyes.

pam pam. Por eso ram pam pam. Por eso ram pam pam pam pam. 15:42, 3 de la tarde con 42 minutos, señores. Dame chancecito también. Hoy ya sé que andas embalado con las mezclas, que quieres irte de largo. Pero dame chance, pues, mijo lindo, dame chance también enviar saludos a la gente que se está reportando con nosotros, como por ejemplo Normita Herrera. Buenas tardes, mi Junior, excelente tarde para usted, gracias Normita. El día de hoy voy a pasar nuevamente por allí para ver si no siguen mueleando como... Que conste que yo no he dicho nada, yo no he dicho nada. Acá el señor de los controles master es el que está, que le pone el efecto. Pero bueno, igual. Hoy paso por allí, mi querida Normita Herrera, de pasadita, para ver si no siguen mueleando como...

Vea. Dice por acá que también está con asiento, dice Angelita Peña. Sin duda alguna, usted.

que se le baja. Dios mío, ¿qué será? Que ya está avanzando la tercera edad, Angelita. Puede ser eso. A ver si se pone una vitamina, mi querida Angelita Peña. Póngase una vitamina, por favor. A un suerito de vitamina, vitamínese. Vitaminícese, esa es la palabra correcta para que esté fuerte y robusta, como el toro, sino como la vaca, porque usted es hembra, pues no. Vitaminícese, por favor, mi querida Angelita Peña. Oiga, que cada vez que me escribe, tiene que pasarle algo, Dios mío. Usted parece como que fuera la crucifixión de Cristo, oiga. Siempre anda que le queja un mal, siempre anda que le queja cualquier cosa, Dios mío. Junior Reyes, pilas, sí te estoy escuchando, bendiciones.

flor, listo, Katia. Participa ya con nosotros. Buenas tardes, soy Karen Sánchez. Y sobre la adivinanza, la respuesta es... Muy bien, Karen. Respuesta correcta. La parte de atrás es... Soy Santi Reyes. Vea, el señor Santi Reyes está participando. Correcto, señor Santi Reyes. Respuesta correcta. Hola, la respuesta es... Muy bien.

tu respuesta es correcta. Oye. Me decido por, pero no me vaya a pegar. Dice, no, no, tranquila, pero sí se merece un buen guachazo. Se merece un buen guachazo, se lo juro, se lo juro. La respuesta es, soy Marta Yubi. Listo, Marta Yubi. Respuesta correcta también. Ok, oye, la mayoría acertamos, casi todos, el 99.

trabaja en la empresa eléctrica Centro Sur. Y este saludo de parte de quienes le aprecian mucho y que por favor, cuidado, se cae del poste. No se preocupe, que Eddie Miranda no se va a caer del poste. No, este man parece murciélago. Este man puede estar ahí de cabeza y ese man no se cae, parece murciélago. Saludos para nuestro querido cumpleañero, me dejé llevar por la joda. Saludos, Eddie Miranda, sé que estás de cumpleaños el día de hoy. Te felicitamos y te deseamos lo mejor del mundo y gracias.

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4: Señores, estamos de vuelta, estamos de regreso aquí en Full Joda con Junior Reyes por la 93.1, la radio estelar que se las coma todas. El pueblo me está pidiendo vallenato.
5: ¡Sí!
4: ¿Quieren vallenato?
5: ¡Sí!
4: Pues entonces, toma tu vallenato.

vallenato, ¿y por qué? Si hay un buen vallenato, también hay dos. Pero completar el trío es lo mejor. Oye, a ver, hablando la plena. Para hacer un trío, obviamente, los tres tienen que ser buenos, ¿ah? El primer vallenato, me están preguntando el título, se titula Después del Adiós. Buen vallenato, ¿ah? Este segundo tema, No me resignaré, de Binomio de Oro. Y la pregunta del millón, ¿quiere que completemos el trío? Para completar el trío tiene que ser también otro buen vallenato. Así que así completamos este trío en la tarde de este San Miércoles en Full Joda.

saludos porque tenemos por acá acumulados los saludos. Saludos para Jorge Tigua, nos dice el mensaje. Muy bien, ahí está. Para Jorge. Ah, no, perdón, le estoy cambiando el nombre. ¿Qué me pasa? José Tigua, ok. Ahí está el saludo para José Tigua de parte de Miguel Ángel. Uy, está raro eso, ¿ah? Está rarísimo eso, señores. Listo. Cumplimos entonces con este saludo para el personal de Constructor Andrade que nos escucha desde Chucay. Presente, muchachos, gracias. Sí, ahí están los chicos. Hola, Junior, porfa, saludos para la vecina Nube. ¿Cómo estamos, señora Nube? Y también para Lengua Brava. ¿Dónde está Lengua Brava? A ver, vela, ¿cómo está que se ríe?

mi amiga Alexandra Torres, que está aquí y está de cumpleaños. Este saludo para ella de parte de su amiga Normita, que la quiere mucho y que le desea lo mejor del mundo. Vea, tenemos cumpleañera. Felicidades a nuestra homenajeada del día de hoy. Ella es Alexandra Torres.

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Ahí está el patrón de la gallina que vive en Circo Magno. Saludos. 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

0: señores, nos tenemos que ir. Mencionamos de Juan Pimpón el nombre de la persona ganadora. Todos acertaron la tarde de hoy, ¿ah? Todos acertaron la tarde de hoy. Qué bacán, ¿ah? Pero tiene que haber solo un ganador o una ganadora. Y la persona ganadora de hoy es. Decimos el nombre y nos vamos de inmediato, mijolito. Porque el tiempo no nos apremia, nos pasamos del tiempo. La persona ganadora de hoy es. La persona ganadora es. Sí. Lo decimos rápido. El tiempo no nos apremia. Gracias a nuestros oficiantes. 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La persona ganadora es Katia Flo. Felicidades, Katia Flor, eres la flamante ganadora. Te esperamos el día de mañana en las instalaciones de Radio Estelar 23.1 a la 1:55 de la tarde, ¿ah? Para hacerte la entrega de tu premio. Katia Flor, felicidades. Con esto le digo gracias, será hasta el día de mañana. Chau, chau.
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0: En nombre de Dios y en nombre de la Virgen María Santísima, hermanitos, reciban el saludo muy cordial y muy afectuoso de parte de su hermano, amigo y servidor de todos ustedes, el maestro Juan de Dios. Hermanos míos, qué alegría para mí ver cómo día tras día muchísimos hermanos están llegando a realizar su consulta, su tratamiento, están llegando a realizar la grande limpia, las grandes curaciones aquí en mi consultorio, aquí en mi oficina, aquí en nuestro templo de curación, aquí en nuestra iglesia de salvación, aquí donde me encuentro atendiendo todos los días. Hermanitos que todos los días no se cansan de agradecerme por las curaciones recibidas. Muchos de mis pobres hermanos están llegando muy tristes, muy enfermos. Muchos de mis hermanitos que llegan los pobres, completamente desahuciados, porque ya han visitado uno y otro lugar, pero ellos están llegando con muchísima fe. Mis hermanos que están llegando con esa fe inquebrantada, están llegando con esa esperanza, esa ilusión de poderse curar, liberar aquí en la casa de Dios, aquí donde me encuentro atendiendo todos los días. Hermano mío, qué alegría es para mí ver cómo todos los días centenares de hermanos se están dando cita aquí a mi aposento, se están dando cita aquí a mi consultorio. 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Muchos de mis hermanos que me están también ya visitando desde la parte del Cañar, de la Troncal. Hermanitos de acá del Guayas, hermanos de los Ríos, hermanitos que me están visitando todos los días y ya se están comunicando con el curandero de los pobres, el maestro Juan de Dios. Hermano, les hago recordar que estoy atendiendo todos los días. Ya usted puede participar a través de un mensaje por vía WhatsApp o también puede realizar una llamada telefónica, que yo me encuentro presto y dispuesto para poderlo ayudar, para poderlo orientar, para poderlo aconsejar. Cuánta pena me dio ver llegar ayer a una pobre mujer, a una pobre jovencita que llegó a visitarme con lágrimas en los ojos. Me decía: maestro Juan de Dios, ya no sé qué hacer, ya me encuentro desesperada, todo me sale mal, todo marcha mal en mi vida, a veces quiero quitarme la vida. Esta pobre joven me contaba su problema, su dolor, sus angustias, y en ese momento empezamos a realizar lo que es el seguimiento a través de las cartas egipcias, y nos dimos cuenta claramente de que esta pobre hermanita había sido víctima del daño, había sido víctima de la maldad, de la brujería. Que recuerden, hermanos, que la envidia, la brujería sí existe. Hay personas que dicen: yo no creo en la brujería, yo no creo en la maldad. Pues yo te felicito, mi querido compadrito o comadrita. ¿Sabe por qué usted no cree? Porque quizás nunca le ha pasado nada. Pero nunca diga sape mientras no escape. Nunca coma para arriba porque la cara le puede caer. Hermano, lo que no pase en años, pase la milésima de un segundo. Nadie estamos libres de nadie. A cada paso que damos nos encontramos en peligro. 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Presten mucha atención. Voy a darle lectura y contestación a los mensajes recibidos, ya que son muchísimos los hermanos que están participando. Son muchos de mis hermanitos que están escribiendo su mensaje. Muchos de mis hermanos que ya están llamando para separar una cita, una consulta con el verdadero curandero de los pobres, el maestro Juan de Dios. Hermano, cualquiera que sea tu problema, tu dolor, tu necesidad, tu urgencia, ya usted me puede visitar, porque yo, como buen conocedor, como buen chamán, yo te voy a orientar, te voy a aconsejar, te voy a llevar de la mano al éxito, a la prosperidad. ¡Ya no sufras más! ¡Pare de sufrir! Hoy día es un hermosísimo día. Preste mucha atención, este mensaje me dice: estoy escuchando su bonito programa, Maestro Juan de Dios. Quiero que por favor me saque de una fuerte duda. Quiero saber con respecto a estos problemas que tengo, si se van a solucionar o no. Soy la mujer del signo Aries. Espero su respuesta. Dice: bien, atención a la hermana que me escribe este mensaje a través del signo Aries. Primeramente déjeme decirle, mi querida y respetada hermanita, analizándole bien su mensaje, me he podido dar cuenta claramente de que usted lleva el bonito nombre de Olga. Mi querida y respetada hijita Olga, ese es el nombre que lleva usted. Usted no me manda especificar muy bien su problema, pero yo a través del poder de mi mente veo, capto, visualizo claramente de que usted, este problema que tiene, es un problema judicial. Tienes un problema judicial, ya que realmente tienes problemas con tu ex marido, con el cual no quiere pasar manutención a sus hijos. No quiere pasarle, hermana, no quiere pasarle el dinero que le corresponde a sus hijos. Mi querida y respetada hermanita, sé que me estás escuchando, pero déjeme decirle de que este señor que lleva por nombre Fabián, él ha contratado abogados para defenderse. Él lo que quiere es hundirte y no pasarte nada. Mi querida y respetada hijita, sé que me estás escuchando, pero este señor de nombre Fabián, tu ex marido, es un hombre malo, un hombre sinvergüenza, que realmente él no se preocupa por nadie. Él lo que quiere es verte acabada, verte completamente destruida. Yo te pido que me visites. Venga urgentemente acá a mi consultorio, que acá yo le voy a ayudar. Tengo muchas cosas que hablar con usted personalmente. Suerte y gracias por confiar en mis grandes conocimientos. Te habló tu hermano y servidor, el maestro Juan de Dios. Hermano, ciencia y verdad para todos los pueblos. Otro mensaje recibido me dice: hermanito, muy bonito su programa, todos los días escucho. Quiero que por favor me ayude con respecto a mi mal que vengo sufriendo. También quiero saber sobre mi negocio y mi familia. Soy la mujer del signo Géminis. Bien, atención a la hermana que me escribe este mensaje. Primeramente déjeme decirle, mi querida y respetada hermanita, analizándole bien su mensaje, veo, capto, visualizo claramente de que usted, mi querida hermana, lleva el bonito nombre de Norma. Hijita Norma, usted se dedica a la venta de comida. Usted tiene un negocio donde vende comida, tiene comensales, y realmente me escribes porque últimamente tu negocio está marchando de mal en peor. Todo se le está viniendo hacia abajo. Mi querida y respetada hermana, esto es producto de la envidia, de la maldad, de la brujería, ya que usted ha sido víctima de daños, usted ha sido víctima de brujerías. ¿Y sabe por parte de quién? De esta mujer, de esta señora que lleva por nombre Miriam. Miriam fue tu amiga. Ella también puso un negocio de comida, y desde ese momento esta mujer te está realizando y te está haciendo cochinadas, brujerías. Ella te está mandando a botar a tu negocio un poco de aguas con olores nauseabundos a pestilentes. Mi querida y respetada hermanita, sé que me estás escuchando, pero yo te pido que vengas a visitarme. Te pido que vengas urgentemente acá a mi consultorio, que acá yo le voy a dar solución a todo su problema. Suerte y gracias por confiar en mis amplios conocimientos. Te habló tu hermano y servidor, el maestro curandero de los pobres, el maestro Juan de Dios. Hermanos, recuerden que estoy atendiendo todos los días. Sí, sí, adelante. Tengo la presencia de una hermanita que se está acercando a las cabinas de esta prestigiosa radio para hacer público su agradecimiento, su testimonio de fe.
1: Mi nombre es Verónica Vélez Rojas. Yo soy de Florencia, Caquetá, Colombia. Yo estuve en tratamiento más de 7 años. Estuve hospitalizada en Bogotá 11 meses y luego me dijeron los doctores que mi enfermedad era desconocida, que ya no se podía hacer nada, y me mandaron a que me muriera en mi casa. Según me dijeron, me quedaban apenas 8 meses de vida, y como mi hermana vive en este país, entonces yo me vine de Colombia para despedirme de ella antes de morir, porque no la había visto casi 15 años. Fue como un milagro de Dios, porque una vecina nos avisó que había aquí en este país un sanador muy bueno. Entonces fuimos y yo me sorprendí cuando le miré a los ojos, porque jamás había visto una mirada tan misteriosa y llena de amor y compasión. Yo me solté a llorar y le supliqué que me ayudara. Entonces empezó a curarme. Fue increíble, porque a los 8 días yo estaba sana. No sentía nada. Hoy me siento totalmente curada y ya me regreso a mi tierra. Gracias a Dios, la maestra. Yo creo y estoy segura de que el maestro es un hombre de Dios, porque mi curación en verdad fue un milagro. Yo ya prácticamente estaba muerta, pero desgraciadamente no tenía fe. Ahora mi vida será diferente porque siento que Dios me ha dado una nueva oportunidad de vivir. Gracias, que Dios lo bendiga siempre.
0: Alabado sea Cristo, alabado sea nuestro Señor. Gracias, Padre Celestial. Otro milagro más realizado aquí en la casa de Dios. Hermanos, recuerden que Dios hace los milagros. Dios me ha regalado este gran conocimiento para poderlo compartir con todos ustedes. Ya son muchísimos los hermanos que me están recomendando, que me están agradeciendo, que me están, hermanos míos, llegando con los presentes, con los regalos, con los obsequios. Me dicen, Maestro Juan de Dios, sírvase, ya que realmente usted es una persona muy buena. Hermanos, qué alegría para mí ver cómo muchos rostros han vuelto a sonreírle a la vida. Qué alegría para mí ver cómo muchos hermanitos que ya están dándole solución a todos sus problemas. Aquí me encuentro atendiendo, querido hermano mío. Recuerden, queridos hermanos de la sintonía, que me encuentro atendiendo todos los días aquí en este lindo y hermoso Cantón del Triunfo. Aquí me encuentro atendiendo, ayudando, curando y dándole solución a todos sus problemas. ¿Quién te habla? El Maestro Juan de Dios. 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Bueno, hermanitos de la sintonía, sinceramente ha llegado ya el final de mi programa. Bueno, no sin antes agradecerles de antemano por esta sintonía prestada. Que Dios y la Virgen derrame muchísimas, pero muchísimas bendiciones en cada uno de sus hogares. Permiso.
2: Ya está.

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